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0: 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Kramer vs. Kramer es una película de 1979. La trama narra la historia del divorcio de una pareja y el efecto en su pequeño hijo. Fue una película innovadora respecto a las audiencias judiciales por la tuición del hijo de la pareja. Ganó 5 premios Oscar y está considerada como una de las 1000 mejores películas de la historia.
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0: Del 84, Big in Japan, de los alemanes Alphaville.

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Desde Brasil llegan los Roupa Nova cantando Whiskey and Go Go del 84.

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0: Maravillas tecnológicas de los 80 olvidadas. Máquina fotográfica Polaroid 660. Permitía en minutos tener tu foto, evitando los días que demoraban los rollos.
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1: Tutsi es una película del 82. Nos muestra a un famoso actor que queda sin trabajo y decide disfrazarse de mujer para interpretar a una señora mayor que administra un hospital. El doble papel interpretado por Dustin Hoffman lo consagra como uno de los mejores actores de esta década. 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
1: ¿Qué ocurrió en 1982? Nace Internet, se realiza el primer trasplante de corazón artificial y Michael Jackson lanza su primer álbum, Thriller.
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0: Los cazafantasmas marcaron los 80s. Cuenta la historia de un grupo de profesores marginados que al no encontrar trabajo deciden cazar fantasmas.
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1: ¿Qué fue de Paul McCartney? James Paul McCartney, uno de los fundadores de The Beatles, es reconocido como uno de los mayores compositores de todos los tiempos. Comienza su carrera como solista en 1971 y su último álbum es publicado en 2020. Durante su activa carrera tuvo 30 canciones número uno en los rankings mundiales. Actualmente continúa dando conciertos, llenando todos los estadios donde se presenta. Estás escuchando una mezcla real de nostalgia, más frescura y actitud.

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1: ¿Estás insinuando que aún tienes amistad con el Dr. Brown McFly?
2: Volver al Futuro fue una secuencia de tres películas que se estrena en 1985 de la mano del director Steven Spielberg. Nos muestra a un joven Michael G. Fox, llamado en la película como Marty McFly, quien transporta en su viajero del tiempo gracias a la creación de parte de su amigo científico Doc Brown. Este inventa un condensador de flujo introducido en el DeLorean, un vehículo que en todas las películas lo transportaba al pasado y futuro, creando divertidas historias. Pasó a ser una de las miniseries más vistas de los 80. Tuvo una serie animada en 1991.
1: Ningún McFly ha llegado a ser alguien en toda la historia de Hill Valley.
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2: Lionel Richie. Ocean.

0: Aquaman, veloz y poderoso monarca del océano, capaz de agrupar y mandar a todas las criaturas del mar. Aquaman, secundado por su joven aliado Aqualad, guarda y defiende a todos los seres vivientes del mar contra las fuerzas del mal. Aquaman, rey de los siete mares.
1: Aquaman nace como personaje en una revista de cómics en los años 40, pasa a la televisión en los años 70 y no deja de emitirse durante 20 años. Podía respirar bajo el agua y tenía la habilidad de nadar a altas velocidades. A la fecha, lleva varias películas y remake.
2: 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Del 83, Michael Jackson con Billie Jean.

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0: 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Los Intocables, una película de 1987, cuenta la historia de Elliot Ness, un agente federal encargado de mantener el orden en Chicago durante la ley seca estadounidense. Ness, junto a tres policías, tienen el gran trabajo de detener a Al Capone y su red de delincuentes. Algunos miembros del elenco fueron Kevin Costner, Sean Connery y Robert De Niro.
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0: Ali Ibe nació en una familia de músicos en Inglaterra. Oficialmente nunca perteneció a la banda de sus hermanos, solo ayudó cantando algunas canciones. The Bee Gees triunfa primero en Australia y Asia para luego consagrarse en su país de origen y en los Estados Unidos. Andy comenzó su carrera de solista en 1974 y ya a los 18 años entra al mundo de los millonarios por sus repetidos éxitos. Aquí te interpreta uno de sus hits.
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0: 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Canciones 80 que sonaron en los 90. Gira Move Your Feet to the Rhythm of the Beat, de 1989. Lo interpreta Hit House.
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0: 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El 86 se estrena la película Los Transformers, la eterna lucha entre los Autobots y los Decepticons. Por alguna razón, cambiaron el nombre de los personajes y crearon nuevos robots, los cuales no existían en las tres exitosas temporadas anteriores, logrando una gran decepción entre sus seguidores.
1: Pink Floyd es una banda de rock británica fundada en 1965. Sus primeros éxitos fueron en los 70s, pero se consagraron en los 80s. Va sonando uno de sus hits.
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Los relojes de muñeca con calculadora brillaron en su momento, pero no perdieron su magia. 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
1: Kramer vs. Kramer es una película de 1979. La trama narra la historia del divorcio de una pareja y el efecto en su pequeño hijo. Fue una película innovadora respecto a las audiencias judiciales por la tuición del hijo de la pareja. Ganó 5 premios Oscar y está considerada como una de las 1000 mejores películas de la historia.
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1: ¿Qué fue de Joe Cocker? John Robert Cocker tuvo una larga carrera de éxitos que comienzan en 1968, continúan en los 70s, en los 80s y se consagra en los 90s. En su carrera recibió varios premios Grammy y un Globo de Oro. Durante los 90s participa activamente reversionando éxitos de los Beatles.

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0: Gracias.
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0: la suya.
1: ¿Cómo te voy a enviar acá?
0: Pero, weón, el principio, está muy llora. Esa, weón. Respeta la mano, weón.
1: No, nada, muchísimas
0: gracias. Borracho alcohólico, no,

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0: Muchas gracias.
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1: La derrota de ayer en todo caso fue la de Curazao a manos de Alemania. 7-1, y entiendo que el 1 fue por una desinteligencia alemana y no necesariamente por mérito de Curazao, que de todas maneras es una isla preciosa, con unas casitas del estilo de Países Bajos, con unas playas preciosas. Curazao.
2: Lo he tenido el privilegio, pero bonito lugar. Ahora, Curazao, por más que uno lo lleve en el corazón, todos sabíamos que con Alemania no hay por dónde.
1: Y la verdad no sabemos si con otro equipo de los que están en el Mundial Curazao podrá.
2: Tampoco. Ya.
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2: Mandamos un saludo grande a toda la comunidad de Curazao, residente, por supuesto. Los vamos a estar apoyando. Oye, el mercado celebra esta hora. Está viendo, por ejemplo, Tokio sube casi 5 puntos. La bolsa en Japón tiene que ver con el acuerdo de paz entre Estados Unidos e Irán. Esto parte, se supone que el viernes, en rigor, se va a reabrir Hormuz. El petróleo también ha caído en la última jornada. Las bolsas al alza, el petróleo a la baja. Por ahora, preliminarmente, digamos, son como los valores futuros. Los mercados todavía no cierran, pero vamos a mirarlo más rato. De todas maneras, celebran ese acuerdo y es la información económica del momento. Tiene que ver con eso. El dólar hoy día abre en 899 pesos, el euro en 1043 y la unidad de fomento al alza de la mano de la inflación, 40.779 pesos con 55 centavos.
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5: Cooperativa. 6, 11 minutos. 6, 11 minutos.
1: Vamos a las calles de Santiago, damos una primera mirada a la información policial de las últimas horas de la noche, de la madrugada, de esta mañana. Felipe Cofré, ¿cómo estás? Buen día.
6: Hola, Vero, muy buen día. Claro, hay información policial que nos traslada hasta la comuna de La Pintana, en las cercanías de la Villa La Orquesta, lugar que, como hemos comentado hace algunos años, se han registrado hechos de violencia constantemente por el enfrentamiento de bandas rivales en el sector. Aparentemente el contexto del asesinato de un hombre durante la tarde de ayer sería ese, el conflicto entre bandas rivales. Es un hombre adulto chileno que sale de su vivienda cuando es abordado, emboscado por otro sujeto que efectúa al menos 2 disparos en contra de esta persona que fallece en el lugar. Las diligencias fueron ordenadas al equipo ECO del Ministerio Público, que instruyó a su vez a la Brigada de Homicidios, que se encuentra realizando las diligencias para encontrar al autor de estos disparos. Vamos a estar pendientes también de la emergencia que aún no ha sido controlada en Cerrillos, que genera problemas por la gran cantidad de nubes La gran cantidad de humo que se emana precisamente de esa emergencia, que es un incendio en un acopio de neumáticos ubicado en calle Piloto Acevedo y que ha obligado durante esta jornada a suspender las clases de varios colegios del sector. El detalle, por supuesto, más adelante acá en el diario Cooperativo.
2: Sí, bomberos trabajando en el lugar 24 horas después de desatada la emergencia. Esto partió ayer de madrugada, 5 o 6 de la mañana. Y sigue bomberos en el lugar porque hay puntos calientes y hay fuego directamente en sectores que hay que lograr contener. Sigue emitiéndose además un olor asqueroso, el caucho quemado es muy molesto y los vecinos ahí ya se han quejado. Bueno, hay muchos que han salido también de sus casas, hay casas afectadas también por esta cuestión. Ayer escuché a Codina diciendo que habían dos puntos como de origen del fuego. ¿Ya? Y en lugares separados, lo que era muy raro, ¿no? O sea, descartaba intencionalidad.
1: Vamos a seguir pendientes de lo que ocurre con este incendio ahí en una empresa que recicla neumáticos, zona de Cerrillos, donde, les insistimos, están suspendidas las clases durante esta jornada en los establecimientos que dependen del SLEP Santa Corina. Felipe, seguimos en contacto. Estamos contigo en los próximos minutos. Gracias.
6: Buen día.
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1: Queremos siempre hacer el diario de Cooperativa con ustedes. Queremos escucharlos en el WhatsApp Cooperativa, el más 569-78880770. Si viven en la zona poniente de la capital particularmente o en la zona sur y sienten el ambiente extraño por la emanación todavía de bastante humo en el incendio que se mantiene semiactivo ahí en la comuna de Cerrillos, del que ya hemos estado hablando, nos pueden contar. Hay preemergencia ambiental hoy en la región metropolitana, suspendidas las clases en Cerrillos, el transporte de carga con sello verde tiene restricción vehicular de 2 dígitos, que en este caso corresponde a las patentes que terminan en 2 y 3, incluso con sello verde, una de las medidas que considera la preemergencia aquí en la capital.
2: Sí, la calidad del aire, el tránsito y la situación de Cerrillos, es parte de lo que vamos a conversar esta mañana en el WhatsApp de Cooperativa, más 569-78880770.
1: Otro tema del que podemos conversar esta mañana es la decisión del gobierno que se va a concretar en esta jornada de incorporar una serie de indicaciones sustitutivas por parte del gobierno al proyecto de ley de sala cuna universal que actualmente está en la Comisión de Educación del Senado. El ministro del Trabajo, Tomás Rau, le decía ayer al Mercurio que todavía se está trabajando en el modelo de financiamiento del sistema y se están afinando las obligaciones del empleador. Habrá una gradualidad de 4 años. El primer año entrarían los hijos de mujeres del Código del Trabajo y padres con tutela que trabajan. El segundo año, los hijos de trabajadoras independientes y de casa particular. El tercer año, los hijos de padres causantes cuyas madres estudian o buscan empleo. Y el cuarto año sería el turno de los hijos de padres causantes de madres que no estudian ni trabajan.
2: Claro, esos universos van a ir incorporándose de a poco a la nueva legislación que debiera ser financiada por aportes del empleador. Dice

0: cerrado que esto va a ser una cotización extra de 0,3%, compensada de alguna manera para esos empleadores con una reducción a la cotización del seguro de cesantía. Va a haber que explicar cómo, cuánto, si se netea derechamente. Y dijo que va a haber aporte fiscal acotado al inicio, sin embargo, una garantía estatal a la larga, en caso de que falten recursos debido a una mayor tasa de uso y aumento de costo. Evidentemente,
1: no
0: va a haber un aumento
1: de
0: costo.
1: Aporte fiscal preciso se va a conocer, o esperamos que se conozca durante esta mañana.
0: Es que si ingresan las indicaciones, va a haber un informe financiero, seguramente ahí va a estar el detalle, pero es parte de la incógnita que se empieza a dilucidar, y la buena nueva es que si todo indica, o sea, si todo marcha como se indica por parte de las autoridades, eventualmente habría esa laguna este año, la laguna universal, digo.
1: Que es a lo que se aspira.
0: Que es a lo que se aspira.
1: Después de varios años de tramitación de un proyecto de ley que desde todos los sectores se considera necesario, imprescindible incluso, más todavía considerando que el desempleo femenino hoy bordea el 10,5%. Ese es el dato del último trimestre móvil al menos.
0: Ahora, la gracia es que se pongan de acuerdo y que lo o sea, más allá de las declaraciones de los parlamentarios, de los partidos políticos que lo
1: y
0: voten.
1: Del gobierno.
0: Y de los gobiernos, porque esto parte en Piñera 1, perdón, en Piñera 2, después Boric indica el proyecto entero, o sea, era un proyecto nuevo, también no se logran poner de acuerdo.
1: Y ahora se está indicando otra vez.
0: Y ahora se indica de nuevo.
1: Indicaciones sustitutivas.
0: Claro, bueno, que se pongan de acuerdo y lo saquen adelante. O sea, que la política esté a la altura, en definitiva.
1: ¿Qué tan necesario consideran ustedes un proyecto como este de esa laguna universal?
0: Con el desempleo femenino que hay.
1: Nos pueden contar. El WhatsApp cooperativa, el +569-788-880770.
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3: Cooperativa. 6:19 minutos. 6:19 minutos.
1: Momento de hablar de deportes, de saber de la U que empató con el colista del campeonato, de Universidad Católica que cerró la primera rueda con una goleada, y también de saber del Mundial. Jaime Silva.
4: Universidad de Chile empató 2-2 como visita ante Unión La Calera por la fecha 15 del Campeonato Nacional. Los azules se pusieron en ventaja con los tantos de Nicolás Ramírez y Eduardo Vargas, mientras que los cementeros igualaron el marcador con los goles de Matías Campos y Sebastián Sáez. Con este resultado, la U queda en la novena posición con 21 puntos. Ahora el cuadro laico recibirá este jueves a O'Higgins por el partido pendiente de la fecha 13 para cerrar la primera rueda del campeonato. El entrenador de la U, Fernando Gago, habló tras el empate.
5: Creo que tuvimos situaciones de partido para poder el marcador todavía más abultado. Creo que hicimos un buen primer tiempo y en el segundo no salió nada de lo que planeamos. El partido ya estaba roto, había situaciones de juego donde casi eran situaciones de mano a mano. Por ahí apresurábamos también esas situaciones de jugarlo de esa manera y apresurábamos el pase, nos faltaba el último pase, pero bueno, da bronca.
4: Por otro lado, Universidad Católica se hizo fuerte como local y goleó 5-1 a Universidad de Concepción. Los cruzados se impusieron con 3 goles de Fernando Sampedri, gol de Cristian Cuevas y otro tanto de Justo Gianni, mientras que Jason Fuentealba marcó para el campanil. Con el triunfo, Universidad Católica finaliza la primera rueda de la liga en la segunda posición con 26 puntos y es el único escolta del puntero Colo-Colo, mientras que Universidad de Concepción quedó en el undécimo puesto con 19 unidades. El entrenador de la UC, Daniel García, habló tras el triunfo y analizó la primera rueda de la franja.
6: La primera rueda fue buena, dejamos pasar muchos puntos que lamentablemente hoy marcan una diferencia amplia con el puntero, pero bueno, estamos, como decís vos, en alza, el equipo está más seguro, más confiado, más efectivo, está muy intenso y nos hace obtener resultados, y eso es nuestro objetivo.
4: En la Copa Mundial de Fútbol, Ecuador cayó en su debut mundialista por 1-0 ante Costa de Marfil. Partido válido por el Grupo E. La selección africana se impuso con el único tanto de Amad Diallo al minuto 90 del partido. El sábado 20 de junio, la selección de Sebastián Becachese enfrentará a Curazao, mientras que Costa de Marfil jugará ante Alemania. Este lunes, en la continuidad de la Copa del Mundo, España enfrentará a Cabo Verde a partir de las 12 del mediodía. Colombia. A las 15 horas, Bélgica jugará ante Egipto. A las 18 horas, Uruguay tendrá su debut frente a Arabia Saudita. Y finalmente, a las 21 horas, Irán enfrentará a Nueva Zelanda. Esta fue la información del deporte para el diario de Cooperativa.
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1: Revisamos portadas de algunos periódicos en su versión digital y partimos por cooperativa.cl, por supuesto. Cooperativa.cl, que tiene un especial del Mundial a toda portada y que destaca que Uruguay quiere comenzar con el pie derecho ante Arabia Saudita. El duelo se disputará en el Hard Rock Stadium de Miami. Becaché se llamó a la calma tras caída de Ecuador, es el comienzo. Amad Diallo apareció con un zurdazo agónico para Costa de Marfil ante Ecuador. Agónico porque fue en los últimos minutos.
0: Tú sabes que Amad Diallo juega en el Manchester United, en la Premier League. Es figura del Manchester United, que ha tenido una arremetida en las últimas 10 fechas extraordinaria. De hecho, entró de nuevo a la Champions y lo dejó en la banca. Lo metió después en el segundo tiempo. Entró y le cambió la cara a Costa de Marfil, terminó metiendo el gol del triunfo en desmedro de nuestro hermano ecuatoriano.
1: Bielsa recordó a La Roja antes de su debut en el Mundial con Uruguay, es también uno de los titulares destacados relacionados con el encuentro futbolístico aquí en cooperativa.cl. Hay otros, gobierno se declaró satisfecho por el acuerdo de paz entre Estados Unidos e Irán, un comunicado de la Cancillería a última hora de la noche. Irán anticipa que el acuerdo de paz será ratificado el próximo viernes, es parte de lo que se señala también. Un hombre fue asesinado a tiros en plena vía pública de La Pintana, otro de los titulares esta mañana en cooperativa.cl.
0: En el Mercurio dice: en medio de alto desempleo femenino, el gobierno reactivará esa laguna universal con una cotización del 0,3% y una gradualidad de 4 años, lo que anunciaba Raúl en la última jornada. Hoy día entran esas indicaciones. Le estamos preguntando por si llegó finalmente la hora de la laguna universal. ¿Qué opinan de esto? WhatsApp Cooperativa más 569-78880770. ¿Qué más? Muerte del líder del Tren de Aragua. Encuentra el crimen organizado en una fase intermedia de consolidación en Chile. Héctor el Niño Guerrero fue abatido por Estados Unidos en Venezuela. Viene hablando el expresidente Frey, básicamente respecto a economía. Viene hablando también la ex titular del Tribunal Constitucional, Marisol Peña, respecto de la acusación contra Grau. Me da la impresión, sí. El riesgo es enorme, es el resquebrajamiento del Estado de Derecho. Estamos en esto hace muchos años ya. Presidente de Banco Estado y la operación Tokio, el sistema funciona correctamente, dice. Lo del acuerdo de paz, viene Trump y viene Brasil y Marruecos, que según el Mercurio, sí, ofrendan el mejor. Ah, pero esta es la portada de ayer.
1: Estaba leyendo la de ayer. Me llamó la atención porque lo de las mujeres era el titular más destacado ayer. Yo te voy a contar de la tercera por mientras.
0: Oh, qué mal. Pero ¿por qué me abrió la portada ayer? Ya, pero no es culpa mía.
1: Estados Unidos e Irán firman acuerdo de paz y la Casa Blanca anuncia apertura del estrecho de Hormuz. El titular más destacado en la tercera. El gobierno presenta nueva fórmula para proyecto de sala cuna universal. El presidente Trump celebra sus 80 años con un evento de artes marciales mixtas. En Brasil muere cantante Oliver Tree y el youtuber argentino Gaspi en un accidente aéreo, y ha sido noticia esto. Lo trae Culto de la Tercera.
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4: 4 grados. 4 grados en Santiago.
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4: Cooperativa. 6:32 minutos. 6:32 minutos.
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27: Hola, buenos días. Hola. Mi nombre es Carolina, acá en Cerrillos. Hola. Vivo en el límite de Estación Central con Maipú. Vivo al otro extremo de donde está el siniestro. Esto se reactivó hoy día en la mañana y el olor toda la noche no nos dejó dormir. La verdad que está asqueroso el aire. Esperemos en Dios que esto corra un poquito de viento, que, no sé, se descomponga el tiempo, pero la verdad que así hoy día va a ser muy complicado para muchos sectores de la capital. Que tengan un buen día, muchas gracias.
0: Tú también, Carolina, un buen día, arriba el ánimo, día lunes. Echarle para adelante en el inicio de la semana, porque la situación va a estar compleja, yo creo que todo, varios días ahí en Cerrillos con esta cuestión, y un poquito inmanejable lo del olor, no hay cómo, digamos. La nube tóxica ayer se esparció por prácticamente toda la capital, y pues, claro, hoy día además se ha reactivado esto, se estaba bombero hasta hace poquito ahí. Sigue en el lugar.
1: Y nosotros también estamos pendientes de esa situación ahí en la comuna de Cerrillos. Les reiteramos, no hay clases en los colegios que dependen del SLEP. Santa Corina, en los colegios particulares, privados o privados, tienen que averiguar directamente antes de mandar a los niños al colegio, y eventualmente hoy es mejor dejarlos en la casa. No.
0: Y recomendaron usar mascarilla. A lo mejor por ahí hay una salida ya, pero claro, dormir con mascarilla es insoportable. Pero ahora ya que empieza el día, Carolina, y a los vecinos, a lo mejor puede ser una medida de mitigación.
1: Cielos nublados en la capital, dice Meteorología, 4 grados 7 décimas a esta hora, la humedad 90%, pero ojo porque esperamos una máxima de 21 y los cielos van a quedar parciales nomás durante la tarde.
0: Vamos a los lagos. El informe es de Soledad Lorca.
28: Detectives de la Brigada de Homicidios junto a peritos del Laboratorio de Criminalística de Valdivia investigan la muerte de un hombre ocurrida en una plaza de la población Mensel de esta ciudad. El hecho ocurrió en la madrugada de este domingo y tuvo lugar en una plaza pública ubicada en la intersección de calle Los Picaflores con Lientur en la comuna de Valdivia, lugar en donde se encontraba la víctima fallecida producto de una herida cortante en su tórax. En dicho lugar, un hombre de 51 años de nacionalidad chilena y con antecedentes policiales señaló haber mantenido una pelea con el fallecido debido a que este habría estado acosando a una de sus hermanas y lo agredió con un arma cortante en el tórax, lo que finalmente le provocó la muerte en el lugar. El subprefecto Hugo Leal, jefe de la Brigada de Homicidios de Valdivia, entregó detalles del hecho.
29: Detectives de la Brigada de Homicidios de la Policía de Investigaciones de Valdivia se encuentran realizando diligencias relacionadas con un homicidio con arma cortante ocurrido la madrugada de hoy en la población Mensel de esta ciudad. La víctima, una persona de sexo masculino, se encuentra aún sin identificar. Sin embargo, su identidad será corroborada a través de las pericias correspondientes realizadas por nuestro laboratorio. En cuanto al imputado, se encuentra detenido en situación de flagrancia y será puesto a disposición del Tribunal de Garantía por parte de detectives de esta unidad.
28: Peritos del Laboratorio de Criminalística Regional de Valdivia se encuentran abocados a establecer la identidad de la víctima mediante diversos peritajes, ya que no portaba documentos en los instantes en que ocurrieron los hechos, y el presunto autor del homicidio fue detenido y puesto a disposición del juzgado de garantía de Valdivia. En tanto, un adulto mayor falleció tras ser atropellado en la ruta B85 en las cercanías del Empalme con la ruta 5 Sur en la comuna de Calbuco. La víctima, de 88 años de edad, perdió la vida en el lugar a raíz de la gravedad de las lesiones sufridas. Hasta el sitio de suceso concurrieron voluntarios de la tercera compañía de Calbuco, personal de SAMU y de carabineros que trabajaron en la emergencia. Por instrucción del Ministerio Público, personal de la CIAT de Llanquihue se trasladó hasta el lugar para realizar las pericias correspondientes con el objetivo de establecer la dinámica del accidente. Así lo indicó el capitán Sebastián Barría, jefe de la CIAT de Carabineros de Llanquihue.
30: Se genera un lamentable accidente en el tránsito de tipo atropello
2: donde se ha involucrado un vehículo menor con un peatón, un adulto mayor de 88 años de sexo masculino, donde producto del impacto entre ambos participantes, lamentablemente la peor parte la sacó el peatón, el adulto mayor, quien producto de este atropello falleció casi instantáneamente en el lugar.
28: En relación con el hecho, se informó que la conductora de un automóvil fue detenida mientras se desarrollan las diligencias investigativas para conocer su participación en estos hechos.
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1: El ministro de Vivienda confirmó el traspaso de un nuevo terreno para soluciones habitacionales definitivas para los afectados por los incendios forestales en Penco y Tomé. Desde el Biobío, Christopher Espinosa.
9: El ministro de Vivienda, Iván Poduje, confirmó que ya hay un acuerdo con el Ministerio de Bienes Nacionales para recepcionar un paño de cerca de 60.000 metros cuadrados en la localidad de Punta de Parra para comenzar a trabajar en la solución definitiva de cientos de allegados. Más de 320 familias allí ven una oportunidad. Así lo confirmó el titular de Vivienda.
10: Más de la mitad de las familias con su subsidio. Tenemos alrededor de 300 casas en construcción, con distintos procesos. Estamos avanzando exactamente según lo programado, incluso un poquito más rápido. Y además, ahora acabamos de cerrar con Bienes Nacionales y quiero agradecerle públicamente a la ministra Parot el traspaso de un terreno para construir 320 viviendas para las víctimas que eran allegadas. Porque acá no solo fueron víctimas los propietarios, sino que familias allegadas. 70% es de Tomé, 30% es de Penco. Y además, vamos a construir una cancha y un mejoramiento. Porque la reconstrucción no es solo reponer lo que se quemó, sino que dejar mejor Penco, Tomé, Lirquén, Concepción, de lo que estaba antes del incendio.
9: Es un espacio que no solo va a tener casas, sino que también se intentará armar un nuevo barrio. Allí hay una posibilidad para allegados y arrendatarios, dijo el alcalde de Penco, Rodrigo Vera.
11: Hay muchas familias hoy día que son propietarias, que están en comités, que están en desarrollo para poder tener su vivienda, pero también hay muchos allegados y arrendatarios que esperan una solución. Y muchas de esas familias hoy día van a poder ver en Punta Parra una alternativa. Por lo tanto, que sea integral, que sea para toda la reconstrucción, es muy importante. Se están viendo las primeras viviendas, tanto de autoconstrucción asistida y también loacas, que son fundamentales para la implementación. Por lo tanto, que el ministro venga cada 15 días es fundamental, porque la Carta GAN se tiene que complementar y cumplir. Reitero, hoy día se están viendo las primeras viviendas construidas en el sector de Jaime Lea Plaza y también la asignación de subsidios que se están concretando en la semana para los allegados y los arrendatarios.
9: Si bien restan los trámites administrativos para que el traspaso desde el Ministerio de Bienes Nacionales al Serviu sea gratuito, esto debiese ocurrir sin mayor problema dentro de los próximos días. Lo importante acá es que se pueda concretar para no repetir la experiencia de Valparaíso y Viña del Mar, dice el subsecretario de Interior, Max Pavés.
13: El gobierno de Chile ha invertido en la región del Biobío en ayuda cerca de 22.000 millones de pesos, que es una ayuda muy importante. No los vamos a dejar solos. El ministro de Vivienda constantemente está en la región, está por supuesto en esta zona. Tenemos una misión muy clara, tenemos que terminar una buena reconstrucción, no así lo que ha pasado en Viña del Mar, no así lo que ha pasado en otros incendios forestales, y creemos que el gobierno del presidente Kast, estamos en la línea correcta.
9: Esta alternativa permite sumar viviendas para entregar soluciones a los propietarios en los mismos terrenos que se vieron afectados, pero además a quienes estaban siendo arrendatarios y no tenían una solución a la vista.
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0: Vamos al detalle de lo que ocurrió ahí en Cerrillos con este incendio, el que seguimos monitoreando la situación con Felipe Cofré, que me cuenta por interno que hay otro siniestro a esta hora que moviliza bomberos a la población La Legua en San Joaquín. Vamos a estar ahí también. Brian Galvez.
15: Un gran incendio se registró este domingo en un depósito de neumáticos en la comuna de Cerrillos, lo que generó una columna de humo visible desde distintos puntos de la capital. Desde la empresa indicaron que al menos 50 toneladas de polvo de mezcla asfáltica fue el material que se quemó en este centro de acopio. De forma preventiva fue necesaria la evacuación de 21 personas residentes del lugar. Gracias a los equipos de emergencia se logró contener el siniestro, que no dejó personas lesionadas. Así se refirió el comandante del Cuerpo de Bomberos de Maipú, Claudio Salinas.
16: Estuvimos evitando el traspaso de la carga de fuego hacia los sectores poblados. Tuvimos que hacer una evacuación de 21 personas, las cuales ninguna de ellas está lesionada. Ya no tenemos el riesgo de propagación hacia las viviendas, tampoco a empresas colindantes donde tenemos las líneas de trabajo. Ya en este momento el fuego ya lo tenemos circunscrito y estamos bajando carga de fuego desde la zona central donde está la mayor cantidad de acopio de neumáticos.
15: El incendio generó una gran nube de humo tóxica que se propagó por varias comunas de la capital. Los vecinos del sector acusaron vivir a un costado de un cerro de neumáticos y que, sumado a una serie de malas prácticas, los han hecho convivir con malas condiciones sanitarias. Esto señalaron los vecinos de Cerrillos al micrófono de Cooperativa.
17: Aparte de los neumáticos tenemos plaga de ratones, algunas personas con alergia, porque los neumáticos que vienen de distintos lados de Chile vienen a parar acá y el acopio está excedido, o sea, no es un acopio legal el que está en este momento.
18: Esto ha sido denunciado más de dos veces, una empresa irresponsable, la cual no sé si está legal o ilegal, pero este fue un siniestro que puede haber pasado a mayores. Y nosotros estamos acá a un metro de un cerro de caucho y así no se puede vivir, o sea, de ninguna manera.
15: Desde el municipio aseguran que a pesar de las denuncias por parte de los residentes y las fiscalizaciones a la empresa, esta no puede ser clausurada ya que cuenta con toda la documentación en regla. Escuchamos al alcalde de Cerrillos, Johnny Yáñez, quien se refirió al respecto, mientras que el delegado presidencial de la región metropolitana, Germán Codina, dio luces del origen de este incendio.
19: Esto se realizó hace 3 meses atrás por denuncia de los mismos vecinos en renta. Se fiscalizó en el lugar, se ordenó tal como se le solicitó a la dueña. Una vez que ordenan, viene la Seremi Salud y autoriza que siga funcionando este lugar. Si la Seremi no da la información de clausurar, nosotros como renta no podemos clausurar un negocio que está al día con sus patentes.
17: No se descarta intencionalidad en esto. Hay dos focos distintos y eso es muy extraño. Y evidentemente esperamos que Bomberos pueda terminar de controlar el incendio para que después se inicien las investigaciones pertinentes.
15: Debido al incendio y la contaminación que generó, es que la Municipalidad de Cerrillos anunció la suspensión de clases para este lunes en todos los establecimientos públicos de la comuna debido a la emergencia ambiental. También se cancelaron las actividades deportivas municipales.
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1: Hoy nuevamente hay preemergencia ambiental en la capital, esto cuando en la última semana epidemiológica se registró la positividad más alta de virus respiratorios. Cristian Aburto nos cuenta.
21: Este lunes la región metropolitana vivirá el tercer día de preemergencia ambiental consecutivo debido a las adversas condiciones atmosféricas en las que estamos inmersos en la cuenca de Santiago. Con esta ya son 13 las alertas ambientales en este año en la región y 3 las preemergencias decretadas por la autoridad. Debido a esto se realizó un llamado a respetar las medidas que rigen con este episodio, en especial la prohibición de encender calefactores a leña y derivados de la madera, tomar las precauciones necesarias en el caso de realizar actividad física, respetar la prohibición de quemas agrícolas que rige hasta octubre y también que los grandes establecimientos industriales cumplan los planes de reducción de emisiones. Debido a esto, el Seremi de Medio Ambiente de la Región Metropolitana, Gonzalo Cruces, indicó las razones de la preemergencia ambiental.
22: Con el fin de resguardar la salud de la población y debido a las malas condiciones de ventilación en la cuenca Santiago, se ha declarado preventivamente preemergencia ambiental para este lunes 15 de junio. Hacemos un llamado a la ciudadanía a respetar las medidas que rigen con este episodio, en especial la prohibición de encender calefactores a leña y derivados de madera en toda la región metropolitana. También recordar que existe prohibición total de las quemas agrícolas, paralización de grandes establecimientos que no han cumplido con sus metas anuales y la restricción vehicular aumenta sus dígitos tanto para autos con y sin sello verde, según el calendario del Ministerio de Transportes.
21: En la última semana epidemiológica se registró la positividad de virus respiratorios más alta en lo que va del año, alcanzando el 48,4%. Desde el MinSal detallaron que el virus con mayor circulación es la influenza A, seguido por el rinovirus y la influenza B, mientras que los grupos más afectados siguen siendo los mayores de 60 años y los niños. El infectólogo de la Universidad de Santiago, Ignacio Silva Ayarza, indicó que existe un aumento significativo de la circulación de virus respiratorio en las últimas semanas y afirma que para los pacientes crónicos los cuadros virales son significativamente

0: familiar en la Alameda. Ante esto, Héctor Sánchez, director ejecutivo del Instituto de Salud Pública de la Universidad Andrés Bello, indicó que cuando se realiza ejercicio físico con preemergencia ambiental u otros, puede aumentar la exposición a los contaminantes.
1: El ejercicio físico es bueno cuando se realiza en ambientes libres de contaminación. Sin embargo, cuando se realiza en ambientes contaminados, puede aumentar la exposición de los contaminantes y reducir en parte importante sus beneficios. Las razones fundamentales tienen que ver con que aumenta la frecuencia respiratoria, porque puede inhalarse entre 5 y 20 veces más el aire que en una situación de reposo, y finalmente porque se respira más profundamente.
0: También regirá para este lunes la medida de la restricción vehicular para los automóviles con y sin sello verde en ciertos horarios y puntos de la región metropolitana. Y en cuanto a las recomendaciones de la autoridad, algunas son tomar precauciones de acuerdo a su estado de salud, preferir el transporte público y no realizar actividad física al aire libre.
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3: Vamos con lo de la acusación constitucional contra el exministro Grau. Carla Fernández.
4: La acusación constitucional contra el exministro de Hacienda Nicolás Grau, impulsada por el Partido Nacional Libertario y el Partido Republicano, continúa generando tensión en el mundo político. La ofensiva, respaldada por 10 diputados, entre ellos parlamentarios de Renovación Nacional, el Partido de la Gente y el Partido Cristiano de Chile, apunta al ex titular de la billetera fiscal por presuntas inconsistencias y graves errores en las proyecciones de deuda pública elaboradas durante la tramitación de la Ley de Presupuestos 2026. Al respecto, la integrante de la Comisión Revisora y diputada del Partido Radical, Marcela Hernando, apuntó que existe un atrincheramiento de los sectores más extremos por sobre el pensamiento reflexivo, mientras que el parlamentario republicano Agustín Romero señaló que existen los antecedentes para justificar la acusación y sostuvo que el debate no debe estar basado en caricaturas de quienes impulsan esta acción.
5: En el marco de la batalla cultural que está llevando a cabo el gobierno y liderada por el ministro Quirós, esta acusación constitucional es funcional a ello, por lo que creo que hay un atrincheramiento de los extremos y se invisibiliza el pensamiento reflexivo. En este ambiente, obviamente que el trabajo de la comisión pasa a ser solo un mero trámite.
3: Como Partido Republicano creemos que los antecedentes son suficientemente graves como para justificar la acusación, pero entendemos que otros parlamentarios quieran estudiar el fondo del asunto antes de tomar una decisión definitiva. Lo importante es que el debate se dé sobre los hechos y las responsabilidades involucradas y no sobre descalificaciones y caricaturas respecto de quienes impulsan o analizan esta acusación.
4: Por otra parte, la oposición mantiene en evaluación la posibilidad de recurrir al Tribunal Constitucional por el proyecto de reconstrucción nacional impulsado por el gobierno, esto luego de que distintos actores del bloque hayan señalado que la eventual presentación ante el TC se enmarca en un análisis más amplio respecto del diseño de la iniciativa, sus alcances y los eventuales reparos de constitucionalidad que podría generar. Todo esto cuando la expresidenta del TC, Marisol Peña, en una entrevista en el Mercurio, señaló que es un abuso de la institucionalidad por parte de la izquierda y que no puede ser utilizado por caprichos determinados. En tanto, la discusión sobre la mega reforma sigue tensionando el panorama en la Comisión de Hacienda de la Cámara Alta. En esa línea, la senadora del Partido Socialista, Paulina Bodanovich, apuntó a que el país recaudará menos ingresos y que la iniciativa requiere ajustes. Su par de la UDI, Javier Macaya, reconoció que el proyecto podría implicar ciertos riesgos, aunque se mostró confiado en que sus resultados serán positivos.
6: Hemos estado escuchando los distintos expertos y expertas, y hay un consenso en que esta reforma tiene una sola certeza, que es que el país va a recaudar menos ingresos. Y la verdad es que es para que escuche el gobierno. Nosotros ya tenemos bastantes antecedentes para saber que esta reforma requiere ajustes y es el gobierno el que tiene que entender que aquello es necesario.
7: Obviamente que existen riesgos porque ningún cambio de esta magnitud viene con garantía absoluta, pero el mayor riesgo hoy es seguir haciendo lo mismo. Por eso veo una posibilidad real de éxito, y también creo que en el Senado existen los votos para avanzar en no solamente en la idea de legislar, sino que también esperamos que la oposición pueda presentar indicaciones, sugerencias para mejorar el proyecto durante su tramitación.
4: Durante esta semana continúa la discusión de la mega reforma en la instancia legislativa de Hacienda, que contará con la presencia de la Central Unitaria de Trabajadores, la CUT, y también con los ex ministros de Hacienda Ignacio Briones y Andrés Velasco.
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23: Clases suspendidas en Cerrillos por el incendio de una procesadora de caucho que mantiene a bomberos en el lugar a 24 horas del inicio del fuego.
24: La nube tóxica agrava la calidad del aire en la capital. Tercera preemergencia ambiental consecutiva hoy en Santiago.
23: Otro siniestro afecta a esta hora varias casas en la población La Legua, comuna de San Joaquín. En La Pintana investigan el crimen de un hombre baleado en la vía pública.
24: Gradualidad de 4 años y una cotización extra de 0,3%. Para hoy se espera el ingreso de las indicaciones del Ejecutivo a la Sala Cuna Universal.
23: La moneda además sale al paso del PC y su proyecto para derogar parte de la ley Naim Retamal. Anuncia urgencias al aumento de penas por atentado a carabineros y la extensión de la legítima defensa privilegiada.
24: En el exterior, mercado celebra el anuncio de alto al fuego entre Estados Unidos e Irán, pero Israel descarta retirarse del Líbano bajo el petróleo. Keiko tiene 19.000 votos más que Sánchez. Sigue, sí, el conteo en Perú.
23: Con un triplete de San Pedri, la Católica goleó a la U de Conce y es sublíder de la Liga de Primera a 10 puntos de Colo-Colo. La U ganaba 2-0 y le empataron.
24: Y en el Mundial, dramática derrota de Ecuador en Filadelfia. Hoy debutan España, Bélgica y la Celeste. El Uruguay de Bielsa enfrenta a Arabia Saudita, transmite Cooperativa Deportes.
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31: Cooperativa. 7-4 minutos. 7-4 minutos.
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32: Mesa de reporteros y reporteras, la instalamos en un Santiago que a esta hora está con cielos nublados, con 4 grados 8 décimas, con una humedad de 89% y esperando una máxima bien agradable de 21 grados. 21 también esperan en Copiapó, 17 nomás en Antofagasta con cielos bien nublados, hasta los 20 van a llegar en el norte, en Arica y en Iquique. La Serena, Coquimbo con cielos cubiertos a esta hora, 14 grados de temperatura, la máxima en Valparaíso, menos, esperan 12 nomás. Lo mismo que esperan en Talca, 12 también, Chillán espera 14, Concepción 15, 10 nomás en Temuco, 12 en la bella Valdivia.
33: Lindo Valdivia, orillas del Calle Calle, Playa Molinos, ahí camino a niebla extraordinario.
32: Bueno, restaurantes también ahí en esa caleta, en Playa Molinos.
33: Sí, sí. Yo me acuerdo uno que era Maya, camino a Curiñanco, que se llama Las Terrazas de Centinilla. Espectacular.
32: No alcancé a llegar ahí.
33: 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Espectacular. Ah, una innovación. Un saludo a la gente ahí en Los Ríos. Lunes 15, nueva semana. Nuevo noticiero, nuevas noticias, más información. Estamos hasta las 9 de la mañana mirando, por cierto, el Mundial. Ya viene el comentario de Ernesto Contreras con la derrota de los ecuatorianos. Ayer terrible, dramático, a manos de Costa de Marfil. Hoy día, como decíamos en los titulares, debuta España, que es uno de los grandes candidatos. Y la Celeste con Marcelo Bielsa en la banca. Vamos a transmitir eso con el micrófono dorado. A eso de las 6 de la tarde juega Uruguay con Arabia Saudita. El deporte y también la ciencia. Luego hablamos de con Emilia Aguilar de Cooperativa Ciencia.cl.
32: Vamos a estar también hablando del proyecto de sala cuna universal, al que el gobierno le incorporará o le ingresará algunas indicaciones sustitutivas en esta jornada, tal como había comprometido. Estaremos conversando con la subsecretaria de Educación Superior, Fernanda Valdés, porque hay PAES de invierno hoy, mañana y este miércoles.
33: Sí, hoy día entiendo que el reconocimiento de sala y matemática 2. Vamos a verlo con ella. El presidente Kast a las 9 de la mañana firma las indicaciones a la sala cuna. Así que lo vamos a seguir. Y estamos en las calles de Santiago, por cierto, con Felipe Cofré y con ustedes en nuestro WhatsApp.
2: Buen día, amigos y amigas de Cooperativa. Lo que sucedió ayer en Cerrillo es lamentable, pero los vecinos ya habían dicho al municipio y la Seremi de Salud dijo que estaba todo bien. Eso fue hace menos de 3 meses, o sea, con la actual administración. Esto demuestra una vez más que la zona poniente de Santiago, que incluye Maipú, Cerrillo, Pudahuel, etcétera, es la zona de sacrificio. Para que todos vivan mejor en la región, tiene que haber esta zona de sacrificio, lamentablemente. Por ejemplo, están las concentraciones de gas y de combustible más grandes de Chile, están los vertederos que traen toda la basura de Santiago, están acá, las plantas de tratamiento de agua servida, oleoductos, etcétera, etcétera.
32: La molestia del auditor claramente por la presión que hay, la presión ambiental, la presión que hay sobre la zona poniente de la capital y particularmente sobre Cerrillos, donde ayer, como les hemos contado, se produjo un incendio en una empresa relacionada con caucho. Sigue bomberos trabajando en ese sector, se ha debido suspender las clases por hoy a todos los colegios, los liceos dependientes de la del SLEP Santa Corina. Los niños que van a un colegio particular en la zona, mejor que averigüen antes de partir, esta mañana.
33: Sí, hay otro siniestro hasta ahora, estamos ahí en San Joaquín. Felipe Cofré, tú con la noticia.
5: Sí, es acá en la plena población La Legua Emergencia, en calle Álvaro Sánchez Pinzón con Uno da Silva, en donde cerca de las 6 de la madrugada de la mañana se ha efectuado o empezado las llamas en una vivienda que se ha propagado rápidamente a viviendas colindantes. Según el detalle preliminar de bomberos, son aproximadamente 12 viviendas las que se han consumido por completo por el fuego que se propagó rápidamente. Hay personas que han sacado sus enseres para evitar que o rescatar algo de sus casas que se quemaron por completo. Afortunadamente, ya este incendio ha sido controlado por el Cuerpo de Bomberos Metropolitano Sur, que declaró en su momento un tercer batallón de incendio, lo que significó que se solicitó gran cantidad de compañías, carros de bomberos y voluntarios en el lugar para trabajar en esta emergencia, que por ahora, y según nos han indicado, no hay personas lesionadas afortunadamente, pero todavía se trabaja en labores de remoción y de enfriamiento para evitar que hayan puntos de reactivación en este tercer batallón de incendio, que afortunadamente ya ha sido controlado en la población La Legua Emergencia. Eso sí, se dejó ver o se disipó una gran cortina de humo que bajó incluso a comunas aledañas, en la comuna de San Miguel y en sectores del centro de Santiago. También provocó que hubiese bastante humo que complicaba incluso la visibilidad para quienes se movilizan a esta hora. Una situación que se suma también al humo que afecta en este incendio en la comuna de Cerrillos, en este acopio de neumáticos que todavía genera que esté bomberos en el lugar trabajando para enfriar puntos calientes y evitar que el fuego se revive y que esta columna incremente, esta columna de humo que se dejó ver ayer y que genera los problemas que ustedes ya habían dado cuenta y habían descrito. Vamos a revisar otro hecho policial que ocurre durante las últimas horas, ocurre anoche en la comuna de La Pintana. Se trata de un nuevo homicidio con arma de fuego que afecta a un hombre chileno de 31 años, que iba saliendo de su casa cuando es abordado por un desconocido que efectúa dos disparos al menos en contra de su cuerpo, disparos directos que le provocaron en la muerte. Esto ocurre en la Villa La Orquesta, lugar donde en el último tiempo se han registrado múltiples homicidios, múltiples balaceras, ataques, conflictos entre bandas rivales, y se está investigando si es que este último hecho que ocurre ayer finalmente responde a este conflicto que ya se extiende aproximadamente por cerca de 2 años en ese sector de la comuna de La Pintana. El hecho está siendo indagado por el equipo ECO contra el crimen organizado y homicidios del Ministerio Público, que derivó a la Brigada de Homicidios las diligencias correspondientes en el sitio del suceso. Vamos a escuchar la voz de la fiscal Marcela Adasme del equipo ECO, quien entregó detalles.
6: Con el fin de realizar las primeras diligencias de investigación por el delito de homicidio en contra de un sujeto masculino de 31 años, que habría sido víctima de dos impactos de bala en la parte posterior de su cuerpo. Por ahora lo que estamos investigando sería que la víctima se encontraba en el sector cuando fue abordado por dos sujetos, quien uno de los cuales procedió a efectuar disparos en contra del alma.
7: Claro, se está investigando precisamente el paradero de este pistolero que efectuó disparos y le provocó la muerte a esta persona en la comuna de La Pintana. Nos quedamos atentos al desarrollo de la emergencia en el sector de La Legua Emergencia, en la comuna de San Joaquín, donde todavía trabaja personal de bomberos, al igual que en la comuna de Cerrillo.
33: Sí, en Cerrillo, 24 horas después del inicio del fuego, sigue bomberos en el lugar, continúa la emergencia, como hemos dicho, hay clases suspendidas. Bueno, parte de las consecuencias que ha tenido esto, y nos decía un auditor hace un rato que el aire a rato es bien irrespirable, o sea, el olor es muy, muy intenso, muy mal olor con el que están viviendo los vecinos después de esta emergencia. Y lo otro, que afecta a varias casas, a esta hora, un incendio que consume varios inmuebles ahí en La Legua. Gracias, Felipe.
7: Buen día.
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10: 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Hablemos del proyecto de Sala Cuna Universal, gradualidad de 4 años, cotización en torno al 0,3%. Algunas de las indicaciones sustitutivas que el gobierno prepara para esta iniciativa, que ya lleva 3 gobiernos con este debate en el Congreso. Paula Lillo, con el informe.
11: Este lunes el gobierno presentará sus indicaciones al proyecto de Sala Cuna Universal, cuya tramitación se radica en la Comisión de Educación del Senado. En entrevista con el Mercurio, el ministro del Trabajo, Tomás Rau, adelantó algunas indicaciones. En primer lugar, confirmó que aún están trabajando en el modelo de financiamiento del proyecto. Respecto a las obligaciones del empleador, Rau aseguró que buscan liberar a las pymes de la responsabilidad de proveer de sala cuna. También detalló que habrá una gradualidad de 4 años para la aplicación de este beneficio. Y finalmente, el ministro confirmó que la cotización para el fondo de sala cuna será en torno al 0,3% y estará compensada con una reducción a la cotización del seguro de cesantía. El subsecretario del Interior, Máximo Pavés, entregó más detalles.
12: Mañana, lunes, va a ingresar la indicación que el ministro del Trabajo comprometió y que el presidente comprometió en su cuenta pública. Una indicación que permite avanzar con responsabilidad fiscal, con gradualidad, con la participación del Estado y también de los empleadores a una política que es importante en Chile para poder generar de mejor manera esa conciliación entre familia y trabajo. La clave de esto es la gradualidad, la responsabilidad fiscal, la sostenibilidad, y eso lo vamos a conocer en detalle el día de mañana cuando el ministro del Trabajo finalmente anuncie e ingrese la indicación sustitutiva con la firma del presidente de la República.
11: Desde el oficialismo ven estas propuestas con optimismo. Escuchamos al senador de la UDI y presidente de la Comisión de Educación, Gustavo Sangüesa.
0: Las propuestas que hace el ministro Raub han en el sentido correcto de lo que nosotros esperábamos para continuar avanzando en esta iniciativa. Una gradualidad de 4 años es razonable y que no haya un impacto mayor en el empleador también es positivo. Estas medidas buscan aplacar la crisis de desempleo que tenemos en Chile y eliminar la discriminación que por ley sufren las mujeres. Además, ayudarán a no encarecer la contratación de nuestros trabajadores. Desde la UDI venimos impulsando este proyecto hace mucho tiempo, por lo que una de mis preocupaciones es la postura que va a tomar la izquierda. Yo espero que tengan un ánimo de proponer, de escuchar y de dialogar para lograr acuerdos, porque todos queremos finalmente que este proyecto se fortalezca y pueda salir pronto para mejorar la calidad de vida de nuestros trabajadores.
11: En la Comisión del Trabajo, en tanto, el senador del Partido Socialista, Gastón Saavedra, planteó que algunas de las indicaciones que adelantó el ministro Raúl deberían revisarse en comisiones distintas a la de Educación.
1: Lo que está cambiando son las cotizaciones que lleva el proyecto. Esa debería ir a la Comisión de Trabajo, que es la comisión especialista respecto del punto. Lo segundo es que el proyecto tiene que mantenerse como un derecho social y ojalá que no excluya a las empresas por su tamaño y su cantidad de trabajadores. Me preocupan las mujeres que trabajan en la empresa de menor tamaño. Y respecto de las cotizaciones que se están planteando, hay que verla en extenso a partir de estudiar la presentación que va a hacer el gobierno. En suma, creo que es un proyecto que ya adquirió urgencia y que socialmente tiene un respaldo grande en nuestro país y que requiere que el gobierno también esté a la altura de ese requerimiento.
11: En paralelo, la Central Unitaria de Trabajadores emitió un comunicado en el que reiteraron sus exigencias ante el ingreso de indicaciones. La CUT apuntó a la derogación definitiva de la discriminación amparada en el actual artículo 203 del Código del Trabajo y además solicitaron que el nuevo modelo cuente con un financiamiento sostenible y calidad garantizada para las familias.
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33: Vamos de lo que está ocurriendo en el Golfo Pérsico. Ayer, buena nueva, ¿no? Se anuncia un alto al fuego de parte de los Estados Unidos. Esto lo refrenda Irán, por tanto, hay un acuerdo. Pakistán, que era como el mediador en esto, también lo ha confirmado y lo confirma desde hoy. Lo que se sabía es que era esto desde el viernes. El problema es que Israel se revela de alguna manera, ataca a Beirut, la capital del Líbano. Y hay que ver qué va a pasar en el estrecho de Hormuz. Se supone que esto se reabre con todas las de la ley, por así decirlo. Lo que los mercados celebran a esta hora en Europa, en Asia, Tokio sube 5 puntos, la bolsa en Japón, y baja el petróleo. Así que debiera ser una buena noticia y con consecuencias importantes para la economía mundial, incluyendo la economía chilena. Paula Kelly.
14: El acuerdo con la República Islámica de Irán está ya finalizado. Felicidades a todos. Con ese mensaje a través de sus redes sociales, el presidente Donald Trump anunció que se logró un acuerdo para poner fin a la guerra en Medio Oriente y llamó a levantar el bloqueo sobre el estrecho de Hormuz. Buques del mundo a encender motores, que fluya el petróleo, dijo el mandatario estadounidense. Desde Irán reafirmaron que el memorando está finalizado y entrará en vigor este viernes. Pero de manera inmediata se ordenó el cese definitivo de la guerra en todos los frentes, incluido el Líbano, y el levantamiento del bloqueo naval. A pesar de esto, los expertos aseguran que la paz pende de un hilo. Así lo señaló el analista internacional Cristian Garay, académico de la USACH y del Instituto de Estudios Avanzados.
3: Una guerra que más que muertos lo que ha causado es un desbarajuste completo de la situación económica mundial, del flujo de gas y petróleo, de modo que es una guerra que termina sin haberse conseguido los objetivos iniciales, esto es la decapitación y reemplazo del régimen de Teherán. Es un acuerdo, es cierto, marca el cansancio de ambos, pero es una paz que pende de un hilo, en el sentido que al insistir los iraníes en incluir el Líbano y estar sometido el Líbano a la tensión entre Hezbollah e Israel, yo auguro una suerte de paz intermitente.
14: A propósito del acuerdo para poner fin a la guerra en Medio Oriente y reabrir el estrecho de Hormuz, es que gremios de transportistas chilenos piden que se rebajen los precios de los combustibles. A través de un comunicado, la Confederación Nacional de Dueños de Camiones llamó al gobierno a cumplir su promesa de bajar los valores del petróleo y del diésel. Habla Diego Ramírez en representación de los camioneros.
4: La Confederación de Dueños de Camiones de Chile espera que la autoridad económica cumpla su promesa de bajar los valores que fueron aumentados la segunda quincena de marzo y la primera de abril, alzas que sobrepasaron el 60% del precio del petróleo diésel y que han significado un mayor costo operativo del 40% a los transportistas. En efecto, cuando se concretaron las alzas y dado el shock que ello produjo en toda la economía nacional, tanto el ministro de Hacienda como el presidente de la República se comprometieron con el sector a retornar a los precios anteriores una vez concluyera la guerra entre Estados Unidos e Irán.
14: A través de un comunicado de Cancillería, el gobierno de Chile acogió con satisfacción, señalan, el acuerdo alcanzado entre los Estados Unidos y la República Islámica de Irán, el que constituye un avance significativo en favor de la paz, la estabilidad y la seguridad en Medio Oriente. Chile expresa, continúa la declaración, su esperanza para que este entendimiento permita avanzar hacia soluciones definitivas y permanentes y se garantice la paz en la región a través del diálogo y de los mecanismos pacíficos para la solución de controversias.
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16: Momento de abrir la página de cooperativaciencia.cl, aquí en el diario de Cooperativa, de tomar contacto con su editora Emilia Aguilar. Queremos hablar de cuatro alumnos de colegios de Antofagasta que consiguieron una beca para participar en un campamento de la NASA. ¿Cómo estás, Emilia? Muy buenos días.
17: Hola, buen día, Verónica, Rodrigo.
33: ¿Qué tal?
17: Sí, efectivamente, son cuatro estudiantes de las comunas de Antofagasta y Tocopilla, junto a una docente de Mejillones, que fueron seleccionados para integrar la misión 33 del programa de becas Astronaut Al Worden Endeavor Scholarship. Esta iniciativa les va a permitir viajar al US Space and Rocket Center, conocido mundialmente como el Space Camp de la NASA. Van con todos los gastos pagados para vivir una experiencia de inmersión total en la exploración espacial. Esta delegación está conformada por Sofía Oyarzún y Magdalena Orellana del Liceo Domingo Latriller de Tocopilla, Matías Torres del Liceo Oscar Bonilla y Martín Olivares de Antofagasta, a quienes se suma la profesora Pilar Cabrera del Liceo Juan José Latorre de Mejillones, que va a actuar como líder de misión, van como un equipo todos ellos. Y este hito destaca por ser la primera vez que el equipo chileno está compuesto íntegramente por miembros de la educación pública regional. Esto se hizo por primera vez solo haciendo el llamado a colegios de Antofagasta y son entonces desde ahí los seleccionados. Así que estos estudiantes... Su proceso de postulación fue un reto que puso a prueba sus habilidades comunicativas y su dominio del inglés. Tuvieron que grabar un video con sus motivaciones y demostrando además que manejaban el idioma. Así que Una de las seleccionadas, que es Sofía Oyarzún, relata que el proceso buscaba conocer sus motivaciones precisamente, y ella decía que más que demostrar conocimientos, sintió que buscaban conocer quién era y cómo podía aprovechar esta oportunidad para generar un impacto positivo en otros estudiantes, dijo Sofía. El programa, esta beca Endeavor, que es nombrada además en honor al coronel Al Worden, que es piloto del Apolo 15 y al transbordador espacial, lo que hace es ofrecer una semana de entrenamiento. Por lo tanto, los jóvenes chilenos no solamente van a enfrentar simulaciones de misiones espaciales y desafíos de ingeniería, sino que además van a poder convivir con equipos de Ucrania, Reino Unido, Estados Unidos, Emiratos Árabes y Polonia.
2: Tremenda oportunidad para los chicos. ¿Eh?
17: Increíble oportunidad. Además, el entrenamiento en este Space Camp se centra en potenciar las áreas STEM, que son la ciencia, tecnología, ingeniería y matemáticas. Así que los becados además van a poder participar en actividades de liderazgo y proyectos de innovación. Una oportunidad increíble que, de hecho, ya vivió una chilena hace algún tiempo, que es Matilde Gaete, una joven aspirante hoy a astronauta que ha pasado ya por algunas pruebas con la NASA y que es quien hoy día está más cerca de convertirse, digamos, en astronauta en nuestro país. Y en esta edición, como les decía antes, se invitó a postular a 18 establecimientos de las 8 comunas de la región de Antofagasta. Se recibieron muchas candidaturas de tanto estudiantes como docentes, porque siempre el líder de la misión tiene que ser un profesor o profesora.
2: Un adulto, así, por supuesto.
17: Claro, claro que sí. Así que ahí Martina Olivares, que es otra de las seleccionadas, destacó algo importante, porque ella decía que este logro también de alguna manera muestra la importancia de la equidad de género en las ciencias. Y ella decía que quiere motivar especialmente a las niñas más pequeñas a interesarse por las áreas STEM, ya que sepan que nosotras también podemos formar parte de estas áreas y que tenemos mucho potencial. Una visión compartida por otra de las seleccionadas, que es Magdalena Orellana, quien dijo que este tipo de oportunidades no se ven mucho en el norte de Chile y mucho menos en los liceos públicos. Así que ahí destacaba eso para poder participar de esta misión.
33: Extraordinario. ¿Cuándo es esto?
17: Esto es en agosto, comienza esta aventura, así que ahí vamos a estar muy atentos para poder llevarles las imágenes y obviamente que las reacciones de estos estudiantes y profesoras que van a estar viviendo una misión increíble ahí en este Space Camp de la NASA.
2: Oye, perdona, y aunque no tiene relación directa con la ciencia, destacar la importancia de la enseñanza del inglés en la educación pública nacional. Tú decías que este era uno de los elementos básicos para que los jóvenes quedaran seleccionados, las jóvenes quedaran seleccionados efectivamente. De hecho, están acompañados por una profesora de ese ramo como líder de la misión. Y sabemos que la enseñanza del inglés en los colegios, en los liceos chilenos, no nos deja necesariamente bilingües. Así que muy bien por el trabajo que se está haciendo en esa materia en particular en los colegios ahí en la región de Antofagasta, Emilia.
17: Precisamente una de las estudiantes decía que durante la pandemia se había dedicado a estudiar inglés por cuenta propia, justamente para poder reforzar esto que ella entiende que es una herramienta importante. Así que además los invito a la sección Ciencia Escolar de cooperativaciencia.cl. Ahí se pueden enterar siempre de las estudiantes, los estudiantes que están representando a Chile en distintas competencias científicas en el mundo. Todas las semanas tenemos novedades con eso.
33: Gracias, Emilia.
17: Está muy bien.
2: Un abrazo, Emilia.
17: Chao.
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27: Cooperativa, 7:35 minutos. 7:35 minutos.
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33: Hay paes de invierno, esto comienza hoy lunes 15 de junio, vamos a conversar con la subsecretaria de Educación Superior, Fernanda Valdés, a esta hora. Subsecretaria, bienvenida, buen día.
29: Buenos días, Rodrigo, buenos días, Verónica.
10: Muy buenos días, subsecretaria. Oiga, ¿cuántas personas están inscritas para rendir esta paes de invierno? ¿Cómo se compara esto con procesos anteriores? ¿Prende la paes de invierno, no?
29: Sí, sí. Fíjate que sí, Verónica, prende la PAE de invierno. Para esta aplicación se registró un total de 34.324 personas inscritas y eso es más que el año anterior y por lo tanto lo que vemos es que hay personas que se desplazan, digamos, a preferir o utilizar esta instancia adicionalmente porque es una instancia que permite mejorar puntajes al final. Eso es lo que estamos viendo. Mejorar el acceso.
33: Perdón, pero ¿se toma como una suerte de ensayo oficial o no es tan así?
29: No, es una PAES íntegramente, pero como ustedes saben, las personas pueden dar, los que desean ingresar a la educación superior, más de una vez la PAES regular. Por ejemplo, muchas de estas personas que hoy día están inscritas ya dieron la PAES regular, y lo que hacen al dar esta segunda rendición uh-huh. es abrir posibilidades de mejorar sus puntajes. Entonces, la combinación de los mejores puntajes mejora el acceso. Y esto ocurre sobre todo para carreras de alta competencia, por ejemplo, las áreas de la salud, medicina, sobre todo. Ahí se amplían, se abren ventanas de oportunidad del acceso.
33: ¿El porcentaje de esa gente cuál es? De los que van a rendir la prueba estos días. ¿A qué porcentaje responden a los que ya la rindieron de diciembre?
29: Es un poquito más del 50%.
0: Ah, es alto. Importante.
29: Es alto. Secretaria, alto. Eso es lo que les decía, que en el fondo claro. La prueba de invierno se ha ido constituyendo como una instancia que hace el acceso más flexible y más abierto.
0: ¿Y cuánto mejora efectivamente el puntaje de quienes vuelven a rendir la prueba 6 meses después de haberlo hecho en diciembre?
29: En general, la mayoría de estas personas mejora su desempeño y eso nos hace, y ahora ya que tenemos unas suficientes experiencias, digamos, siempre estos sistemas se van, ¿no es cierto?, refinando y perfeccionando, pero los datos que tenemos hoy día nos permiten decir con seguridad de que en el fondo mejoramos los resultados al combinar las rendiciones. Entonces, por ejemplo, quienes rindieron la prueba regular anterior y la regular actual alcanzaron una tasa de selección superior a los que solo rindieron la PAES regular. Ese movimiento lo vemos repetido ya desde el 2023, que es la primera vez que se rindió la prueba de invierno.
33: Ahora, no es que se saque un promedio aquí, se deja el mejor puntaje.
29: Se deja el mejor puntaje, efectivamente. Entonces, pero al final, como necesitamos los puntajes de todas las pruebas con distintas ponderaciones, ¿no es cierto?
33: Claro.
29: Finalmente, el postulante tiene la posibilidad de ingresar con los mejores puntajes que ellos puedan.
0: E independiente de que en un caso, en la prueba de diciembre, mi mejor puntaje sea en lenguaje y en la prueba de invierno mi mejor puntaje sea en matemáticas.
29: Claro, quedan los mejores puntajes. Para efectos de la admisión, que como ustedes saben también los puntajes se mantienen por 2 procesos de admisión. Por lo tanto, por ejemplo, quienes rinden la PAES hoy día y los siguientes días, ¿no es cierto?, hasta el miércoles, ese puntaje, si les conviniera, ¿no es cierto?, porque fueran mejores de los de antes, en fin, les sirven para la admisión 2027 y admisión 2028.
33: Ya, ¿y las ponderaciones del NEM, del ranking, es la misma?
29: Es la misma, pero dependiendo también ahí, ojo, porque las instituciones de educación superior tienen la posibilidad, de acuerdo a sus propios sistemas de admisión, no todas las pruebas ponderan lo mismo según sea el programa al que los estudiantes postulan.
33: ¿Ya?
29: O sea, hay instituciones que una prueba pondera más que otra. Todo depende de la programa al que están postulando y a la universidad a la que están postulando. No son todos iguales.
0: Subsecretaria Fernanda Valdés, la existencia de 2 oportunidades al año ha modificado la forma en que las universidades están haciendo sus procesos de admisión. ¿Se han abierto más carreras que partan en el segundo semestre o eso no ha ocurrido?
29: Sí, yo creo que han tenido las instituciones que moverse al son de este proceso de selección. Y algunas, la verdad que no es una cosa, digamos, aplicable, que se podría decir aplicable a todas, han abierto ingreso a mitad de año. Pero en general, la mayoría de los estudiantes, como les mencionaba, que rinden esta prueba de invierno, lo hacen buscando mejores condiciones de acceso.
33: Claro,
29: pensando. Y en general entran entonces, claro, o hay personas que pueden rendir a lo mejor esta prueba de invierno y luego la regular de diciembre.
33: Pensando
29: y ocupan esos 2 puntajes para el ingreso 2027.
33: En la admisión 27, claro.
29: Exacto.
33: Ya. Oiga, ¿qué dice?
29: En el fondo, sí, este instrumento de invierno lo que hace es hacer este sistema que, bueno, ustedes ya saben, está bastante consolidado, ¿no es cierto? Es verdaderamente un hito republicano dentro de nuestra tradición, es ampliar las posibilidades, es abrir ventanas y flexibilizar el proceso. Eso es lo importante, que los datos hoy día nos permiten ya afirmar eso. Al principio lo mirábamos, algunas personas con algunas aprensiones respecto a si la PAES de invierno beneficiaba a todos por igual o aumentaba desigualdades, y la verdad que la PAES de invierno hemos llegado a concluir, después de varios procesos, que amplía oportunidades para quienes ya egresaron de la enseñanza media y entrega efectivamente mayor flexibilidad al sistema de acceso.
33: Ya, y muchas veces como una oportunidad para mejorar esos puntajes.
29: Exacto.
33: O para tener una base para lo que viene. Subsecretaria, ¿qué dice el calendario? ¿Hoy día, mañana, pasado? ¿Cuándo los resultados?
29: ¿Qué dice el calendario? Hoy día, ¿no es cierto?, los estudiantes tienen su reconocimiento de salas, ¿no es cierto?, entre 12 y 1. Esto estamos hablando en todas las regiones de Chile, incluidas Rapa Nui, Aysén y Magallanes, ¿no es cierto?, a sus respectivas horas. Y luego hoy día, a las 3 de la tarde, empieza la primera rendición con la PAES de competencia matemática 2, que tiene 55 preguntas, 2 horas, 20 minutos, y mañana en la mañana, a las 9 de la mañana, ¿no es cierto?, tendríamos la PAES de competencia lectora, y luego en la tarde, a las 3 de la tarde, la PAES de ciencias, y el miércoles, que es el último día, tenemos en la mañana, a las 9 de la mañana, la PAES de competencia matemática 1, y en la tarde, a las 3 de la tarde, PAES de historia y ciencias sociales. Y los resultados van a estar el 17 de julio.
0: En un mes,
29: exactamente.
0: Es la subsecretaria de Educación Superior, Fernanda Valdés, con esta PAES de invierno que está partiendo esta mañana. Ha sido muy amable, subsecretaria, que tenga un buen día.
29: Muchas gracias, saludos.
33: Gracias a usted, buen día.
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2: Hola amigos de Cooperativa, por acá Ismael desde Putaendo.
3: Les mando saludos, comentarles que la gradualidad de la implementación de la ley de zona común universal me llama la atención, sobre todo porque las personas que trabajan como asesoras del hogar entran, si no entendí mal, el segundo año. Me llama la atención porque en general son población muy vulnerable y muchas veces trabajan en la informalidad, entonces se van a ver muy expuestas a no poder trabajar. Eso. Bueno, y también aquí desde lo rural hay mucha gente que se niega a enviar a su hijo al jardín y a la sala cuna, que eso también es otro tema, que hay que hacer un trabajo a nivel social para poder mejorar la asistencia de los niños a esos espacios tan importantes.
4: Y un tema ese, que haya gente a la que hay que convencer de que es bueno para el niño incluso ir a la sala cuna, sobre todo si la mamá necesita buscar trabajo, estar tranquila respecto del cuidado de ese niño. Ahí también hay un trabajo que hacer seguramente. Y sí, pues tal como decía el auditor, la información que hay hasta ahora que entregó el ministro del Trabajo al Mercurio ayer, a Emol ayer, decía que las asesoras de casa particular estaba considerado que entren el segundo año porque la gradualidad en la puesta en marcha de la iniciativa del proyecto Sala Cuna Universal es de 4 años.
5: Sí, vamos a ver, a las

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3: Cooperativa, 7:49 minutos. 7:49 minutos.
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5: La goleada de la UC, otra decepción en la U, el Mundial. Hoy día juega la Celeste. Ernesto Contreras, buenos días.
6: Hola Rodrigo, Verónica, muy buenos días. ¿Cómo están? Vamos a partir por lo nuestro, porque cerró ayer, más bien cierra este jueves la primera rueda del torneo, porque este jueves se va a poner al día la Universidad de Chile contra O'Higgins de Rancagua, y ahí va a cerrar esta primera fase del torneo, que dejó un Colo-Colo liderando lejos de todos, con 36 puntos, a 10 de la Católica, que es su más cercano perseguidor, y si quiere mirar a la U, en este momento le saca 15 puntos. A la espera, Vero, de que la U le pueda ganar a O'Higgins y recortar un poco más.
5: Que no está, pero no está fácil, difícil, digamos.
6: No, buen rival O'Higgins. No, cuidado. Que también va a querer cerrar esta primera rueda con un triunfo, porque en el torneo local está décimo, con 20 puntos O'Higgins, que tiene una gran campaña de Inter, pero que en la competencia local ha estado ahí más complicado, porque obviamente ha tenido mucho desgaste más que todos en el torneo internacional, porque arrancó jugando pre-libertadores y sigue jugando a la fecha. Mire, arranquemos con la U, que empató 2-2 contra Unión La Calera, ganaba 2-0 los azules, los terminaron empatando a 2, muy enojado Fernando Gago, pero por los errores de sus jugadores. Gago se molestó con su equipo, esto es lo que comentó el estratega azul, que sigue en un andar muy, muy irregular y cada vez más lejos de los líderes.
7: Creo que tuvimos situaciones de partido para poder el marcador todavía más abultado. Creo que hicimos un buen primer tiempo y en el segundo no salió nada de lo que planeamos. El partido ya estaba roto, había situaciones de juego donde casi eran situaciones de mano a mano. Por ahí apresurábamos también esas situaciones de jugarlo de esa manera y apresurábamos el pase, nos faltaba el último pase, pero bueno, da bronca.
6: Había marcado Nico Ramírez y Eduardo Vargas para la U, de cabeza ambos. Habían echado a Vargas, de hecho, en el segundo tiempo, lo cual fue corregido por el juez del partido. Colo-Colo, ayer, ningún problema para ganarle a Cobresal, más bien el día sábado, 3-0, Pastrán, Felipe Méndez, Víctor Felipe Méndez y Jason Rojas para un cacique que hunde mucho, mucho más de lo que ya estaba el cuadro minero, que se queda en zona de descenso, mientras que el cacique sigue ampliando su ventaja en la punta del torneo, como lo comentábamos. Y la Católica, muchachos, y la Católica, sí, con un Fernando Sampedri marcando un triplete a sus 37 años. Ayer la Católica le ganó 5-1 a la UDE con un triplete de Sampedri, otro del Simpi Cuevas y uno de Justo Gianni. Y fíjate, Vero, que Sampedri cerró la primera rueda con 15 goles en 14 partidos jugados.
5: Tiene más goles que la U, Sampedri.
6: Sí, tienes toda la razón. Y no es chiste. 67 minutos para producir un gol es lo que requiere el Toro Sampedri a sus 37 años. Le sacó 8 goles al Popín Castro, que es el que lo persigue más de cerca, con un Limache que se cae a pedazos. Ayer perdió 3-2 con Deportes Concepción. Y todo indica que Sampedri romperá otro récord.
5: Se pasó.
6: Porque ya Rodrigo es el único delantero en la historia del fútbol chileno en ser exagoleador de forma continua, o sea, del año 2020 al 2025 fue siempre goleador en torneos largos, y ahora todo indica, salvo un milagro, que va a ser heptagoleador, o sea, va a ser 7 veces goleador del campeonato nacional. Con esto con esto es récord total, porque hay jugadores con 6 campeonatos como goleador, con 6 títulos de goleo, como se dice en otros lados: Caselli, Carlos Campos y la

0: Mario Zárate y Esteban Paredes. Han sido 6 veces goleadores, pero ninguno fue de forma continua, como ya lo fue San Pedri, y nadie en la historia ha llegado a las 7. Y San Pedri está medio listo ya, todo indica. Así que un año soñado para el Toro en Copa Libertadores y en el torneo local está otra vez muy cerca de hacer historia.
1: Anda bien.
0: Muy bien. ¿Vamos al Mundial? ¿Les parece?
2: Por favor.
0: La última parte del reporte eso, que suena la musiquita del Mundial, porque tuvimos sobredosis de fútbol. Yo les digo que no los vi completo todos el fin de semana, pero sí tuve la tele prendida en los 5 partidos de ayer. Algunos con mayor atención que otros, obviamente, porque hay que hacer otras cosas. Ayer, Australia 2, Turquía 0. Fue de madrugada del sábado para el domingo.
1: Llamativo,
0: porque Turquía ahí con Arda Güler,
1: con
0: Çalhanoğlu, aparecía como un equipo, bueno, queda mundial, pero parecía que era un equipo que tenía la ventaja. Alemania 7, Curazao 1.
1: Para sorpresa de nadie.
0: Alcanzaron a estar 1-1, sí, eso era sorpresa. Luego los alemanes despertaron y le metieron 7 a Curazao. Países Bajos, Japón 1-1. Partido altamente competitivo.
1: 2-2.
0: Ojo con los asiáticos.
1: 2-2.
0: Perdón, 2-2. Ojo con los asiáticos ahí.
1: No, los japoneses
0: Corea todavía están, sur el otro día.
1: Todavía están corriendo los japoneses.
0: Ahora Japón. Le falta un poquito de resolución frente al arco nomás a los japoneses, pero juegan
1: bien.
0: Muy bien.
1: Súper
0: más bien. Que bien. Sí. Otro resultado sorpresivo quizás, la derrota de Ecuador ante Costa de Marfil. Y esta dolió, porque bueno, los ecuatorianos uno lo siente como nuestro, son cercanos, está de caché ese. Hay harto jugador competitivo, pero perdió con Costa de Marfil. En la última pelota pierde Ecuador el partido.
1: Y sin merecimiento tampoco mucho Costa de Marfil, digamos. O sea, si ganaba Ecuador 2-0 no pasaba, era el trámite del partido, no pasaba nada.
0: Tuvo 2 tiros en los travesaños idénticos, claro. El cuadro ecuatoriano.
2: Yo vi
0: uno por la izquierda y uno por la derecha.
2: Yo vi el primer tiempo nomás y me dio la impresión de que Costa de Marfil pegaba harto.
0: Harto. Acheritos, muy acheros.
1: Claro. Después entró el del Manchester United, Pepa.
0: Y lo termina ganando Costa de Marfil. Ecuador lo tuvo, pero no fue resolutivo y termina cayendo en el estreno. Suecia 5, Túnez 1. Bien tarde ayer en la noche cerró el día en Monterrey. 5-1 le metió Suecia. Si ahí con Isaac y Jokeres, tiene grandes delanteros el cuadro sueco, con Isaac del Liverpool y Jokeres, el jugador del Arsenal. Así que ahí tiene harto poder de gol Suecia. Escuchemos a Sebastián Becachese, conocido nuestro, técnico de la selección ecuatoriana, fue campeón de América con San Paoli como ayudante. Esto es lo que dijo Becachese sobre la derrota ante Costa de Marfil, dolorosa para los ecuatorianos por cómo se dio el partido.
3: Lo que tiene que ver con situaciones de juego, que bueno, era claramente una expulsión del lateral derecho, hace que no lo expulsen, que lo cambien, el central pasa al lateral y de que termina conduciendo a la jugada del gol. Son cosas que lamentablemente no podemos manejar, pero terminan incidiendo en un resultado injusto, ¿no? La verdad que hicimos un gran desgaste, compensar la marca de Diamandé, estaba cansado Alan y tenía un golpe en el tobillo. Minda pidió el cambio también por una molestia y creo que los centrales lo hicieron muy bien.
0: Ya, bajito partido de los zagueros centrales, habíamos hablado harto de ellos, fueron bien criticados, sobre todo Piero Hincapié, que no anduvo a la altura el zaguero central del Arsenal, y también William Pacho, no estuvo muy bien, según reportan los colegas ecuatorianos que hicieron el análisis ahí, mucho más pormenorizado que nosotros. Hoy día, hartos partidos, como va a ser sobre todo en esta primera ronda.
1: Debuta un inmenso favorito.
0: Un gran favorito, para mí uno de los dos grandes favoritos. España contra Cabo Verde. Nosotros le ganamos a Cabo Verde. 4-2 le metimos.
1: Yo voy por Cabo Verde. Vamos.
0: Fíjate, vamos. A las 12, vamos. Vero, esto es en Atlanta. España-Cabo Verde. A las 15, Bélgica-Egipto. Un eterno candidato, pero que ni con su generación dorada pudo. Probablemente no pase mucho.
1: Oye.
0: Pero Bélgica siempre atractivo contra Egipto a las 15.
1: Buenos jugadores Bélgica, pero Egipto tiene a Marmoush y a Salah.
0: Y a Salah, justamente.
1: O sea, cuidado.
0: Cuidado con los egipcios. 18 horas, transmisión de Cooperativa Deportes para todo el mundo por su app. Arabia Saudita, Uruguay.
1: Vamos.
0: Grupo H, Miami.
1: Vamos.
0: Ojo con Arabia Saudita, que le ganó a Argentina en el estreno del 2022. Lo mirábamos de refilón ese día. Hoy día uno dice Uruguay debería. Uruguay viene con harto problema interno.
1: Pero debería
0: Uruguay hoy día ganar. Será transmisión de Cooperativa Deportes y estaremos todos ahí con profesor Marcelo Bielsa.
1: Ah, profesor. ¿Quién está arriba? ¿Ahí? ¿Darwin todavía o no?
0: ¿En la selección uruguaya?
1: Sí, sí.
0: mira, te confirma el tiro.
1: Pero
0: que
1: debería ser Darwin Núñez, ¿no?
0: Debería ser Darwin Núñez. Tenía muchas dudas con los delanteros, sobre todo el cuadro, sí, pues el ya, cuadro uruguayo.
1: Ya no, pasó tiene, de tener ya, a... no tiene a Cavani, no tiene a Lucho Suárez, no tiene nada.
0: Claro. Esa generación. Pasó de tener a mucho a tener muy poco. Tiene un gran medio campo, eso sí. El cuadro uruguayo. Está Núñez del Al Hilal, Federico Viñas del Oviedo y Rodrigo Aguirre del Tigres. Delanteros muy, no quiero decir discretos, muchachos, pero muy... De, no,
1: claro. Lo que pasa es que Darwin Núñez en su mejor momento
0: también.
1: En el Liverpool era extraordinario, pero ya...
0: Claro,
1: eso hace 2-3 años.
0: No, ya está un poquito de vuelta. Tiene a Pelistri por fuera, Maxi Pelistri. Araujo, tiene poquito gol Uruguay, tiene buen mediocampo ahí con Valverde, la defensa, bueno, ya la conocemos con Jiménez, vamos a ver cómo anda Uruguay, pero bien convulso el arribo de Uruguay al Mundial.
1: Muy lacónico el profesor Bielsa.
0: Muy lacónico respondiendo el otro día. 6 preguntas en 38 segundos le contaron abajo del avión.
2: O sea, hubo
0: y hoy día,
1: la colega extraordinaria, sí. Muy bien.
0: Le metió 6 preguntas a la colega, no claudicó, pero ella, Bielsa bien. Le respondió sí. ¿Cómo llegan? Bien. Y seguía su respuesta. Y hoy día, el estreno de Irán ante Nueva Zelanda. Esto va a ser en Los Ángeles a las 21 horas. Los 4 partidos del día, veremos cómo se produce el estreno de Irán. Recordemos, ha sido bastante polémica toda esta previa. Los iraníes no están, obviamente no se están quedando en Estados Unidos, están viajando por el día, así que...
2: No se sienten necesariamente bien recibidos.
1: Quedan muchas ventajas deportivas, es raro esa situación.
0: Es muy raro. Así que va a ser el estreno de Irán En las últimas horas ha habido harta noticia con este acuerdo de paz de Donald Trump, que estuvo ayer en la Casa Blanca viendo las peleas hasta las 2 de la mañana.
2: Armó todo
0: el presidente
2: un
0: de Estados
2: eso.
0: Unidos. Sí, una garra gigante, 23 metros, con el frontis de la Casa Blanca, Jardín Sur. Ayer estuvo ahí el presidente más preocupado de... Celebró su cumpleaños, básicamente.
1: Sí. 80
2: metió, años.
0: Metió que era los 80 años, pero eran los 250 años de la independencia de Estados Unidos, pero lo hizo encajar en su cumpleaños. Así que se dio un gusto el presidente de Estados Unidos. Así que hoy día volvemos en un rato con los titulares del Mundial y 4 partiditos para la jornada con el Uruguay-Arabia en la antena de Cooperativa, querida Vero Rodríguez.
2: Un abrazo, Ernesto, gracias.
0: Abrazo fuerte, nos reencontramos.
1: Vamos, la celeste todavía.
0: Vámonos, chao, Rodrigo.
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1: Hay pares de invierno esta semana, hoy reconocimiento de sala y después la de competencias matemáticas 2.
2: Clases suspendidas en Cerrillos por el incendio en una procesadora de caucho que mantiene a bomberos en el lugar a 24 horas del inicio del fuego.
1: La nube tóxica agrava la calidad del aire en la capital hoy, tercera preemergencia ambiental consecutiva en la metropolitana.
2: Otro siniestro afecta a varias casas en la población La Legua, comuna de San Joaquín. En La Pintana investigan el crimen de un hombre baleado en la vía pública.
1: Se espera el ingreso de las indicaciones del Ejecutivo a la Sala Cuna Universal. Se anuncia gradualidad de 4 años y una cotización extra del 0,3%.
2: La moneda además sale al paso del Partido Comunista y su proyecto para derogar parte de la ley Naín Retamal. Anuncian urgencias al aumento de penas por atentado a carabineros y la extensión de la legítima defensa privilegiada.
1: En el exterior, los mercados celebran a esta hora el anuncio de un alto al fuego entre los Estados Unidos e Irán. Israel, eso sí, descarta retirarse del Líbano. Hubo ataques en la última jornada. Keiko tiene a esta hora 19.000 votos más que Sánchez en Perú, aunque sigue el conteo.
2: Con un triplete de San Pedro y la Católica goleó a la U de Conce y es sublíder de la Liga de Primera, claro que a 10 puntos de Colo-Colo. La U ganaba 2-0 y le empataron.
1: Y en el Mundial, dramática la derrota de Ecuador, esto en Filadelfia, a manos de Costa de Marfil. Hoy debutan España Bélgica y Uruguay. El equipo de Bielsa enfrenta a Arabia Saudita. Será transmisión de Cooperativa Deportes.
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4: Cooperativa. 8, 8 minutos. 8, 8 minutos.
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1: Con un estilo bien particular, un peinado muy reconocible, digamos. Sí, un espectáculo también en vivo bien llamativo. Bueno, sus fanáticos lo seguían por todo el mundo, por todas partes. Había estado en Chile hace poco y fallece. Hablamos de Oliver Tree, un cantante que además protagoniza esta tragedia en Río de Janeiro, junto a un hombre de las redes sociales, al youtuber Gaspi, argentino, que había vivido en Chile en su momento, en su infancia. Ambos mueren en una colisión de helicóptero, una cuestión bien extraña, increíble, pero no poco habitual en algunas ciudades de Brasil, donde estos vuelos privados son muy requeridos, digamos.
2: Hay mucha fue literalmente gente... un choque de helicópteros.
1: Así parece, o sea, y yo sabía que en San Pablo había ocurrido algo así en algún momento, porque hay muchísimo tráfico de helicópteros para saltarse los tacos. Hay muchísima gente con muchas lucas que tiene helicóptero, o estas empresas que hacen vuelos privados de turismo también, por tanto hay alta circulación. Ha muerto Oliver Tree, murió Gaspi también, y lo lamentan el mundo del streaming, los youtubers, sí, pues. Muchísima gente ahí en redes sociales lamentando esta cuestión.
2: Oliver Tree tenía 32 años, una figura difícil de encasillar, mezclaba pop, rock, música electrónica y algo de humor absurdo también, sí. Construyendo además una identidad visual bien reconocible, como decías tú, por su particular corte de pelo, sus lentes y sus presentaciones hasta extravagantes. Más de 11 millones de oyentes mensuales tenía Oliver Tree en Spotify. Y junto a él murió Gaspar Prim Díaz, más conocido como Gaspi, un creador de contenidos argentino de solo 23 años que había alcanzado gran popularidad gracias a sus videos de humor callejero y sus entrevistas consideradas como espontáneas. Su vínculo con Chile, muy estrecho, vivió parte de su infancia en nuestro país, pasó por las divisiones menores de clubes como Universidad de Chile y Deportes La Serena, antes de convertirse en una de las figuras más reconocidas del humor digital argentino.
1: El español Ibai Llanos, que es el que organiza esta velada del año, sí. Muy famoso, decía que injusta es esta vida, se fue Gaspi. Había otros que se enteraron de esto en sus transmisiones en vivo en diversas plataformas y iban dando cuenta de la noticia, primero por los Leodio Tree, después se encontraban con que uno de sus amigos, Gaspi, también estaba fallecido.
2: A Bizarrap también en redes sociales, saludándolos a ambos.
1: Bueno, con la música de Oliver Tree, esperado, lamentando también la muerte del youtuber argentino Gaspi, iniciamos esta mesa de reporteros. Esto ha sido noticia en prácticamente todo el mundo iberoamericano en las últimas horas. Mesa de reporteros y reporteras, la de las 8 de la mañana.
2: Paula Molina, ¿cómo estás? Buenos días.
21: Muy bien, muy buenos días para toda la audiencia, para ustedes, por supuesto, y para quienes están desde muy tempranito y se van incorporando aquí al diario de Cooperativa. Nada que agregar, ustedes lo han dicho prácticamente todo, simplemente gente muy joven, ¿no? Con una gran fanaticada, más gente que lo seguía, pero además el hecho de que impacta contra unos vehículos eléctricos, ¿no? Este accidente. Y eso genera además un incendio, o sea, una situación súper dramática. Miramos al mundo y hay bastante para mirar. Un acuerdo entre Estados Unidos e Irán que lograría que se reabriera el paso de Hormuz, que ya estaba abierto antes de esta guerra. Pero ese sería el logro tras este prolongado conflicto, mientras la guerra en Ucrania ya se va extendiendo más allá de lo que duró, por ejemplo, la Primera Guerra Mundial. Pero vamos a estar viendo que se sabe del acuerdo y que no se sabe de este acuerdo entre Estados Unidos e Irán, mientras el precio del petróleo se va a la baja, y eso es buena noticia. Pero además vamos a estar hablando de por qué en el Reino Unido el primer ministro anuncia que se acaban las redes sociales para menores de 16 años. Una señal muy, muy fuerte que obliga a pensar qué hacemos nosotros con menores de 16 años en redes sociales y otras aplicaciones. Así que eso y más en el mundo.
1: Eso es similar a lo de Australia, ¿no?
21: Exactamente, ya. Pero de alguna manera va como avanzando, ¿no? Uno podría decir, Australia es un territorio más insular, en fin, pero ya se están tomando decisiones a nivel más masivo, yo creo, de restricción a los menores de 16 años. A lo mejor alguna vez vamos a mirar atrás y vamos a decir, ¿te acuerdas que teníamos redes sociales cuando éramos niños? No lo sé.
1: Chuta, yo no tenía ni celular,
21: no había inventado esta
1: cuestión. Ya, vamos con Gloria Gutiérrez.
0: Vivimos perfectamente.
1: Igual, perfectamente.
21: Bueno, sí. Si la pregunta es si los niños que están creciendo con redes sociales,
1: ¿cómo no ellos, después?
21: ¿Cómo lo van a recordar después? Te van a alegar, van a decir, ¿por qué me dejabas tener redes sociales?
1: Está Gloria Gutiérrez aquí, vamos a hablar de secreto bancario, crimen organizado. ¿Qué tal, Gloria? Buen día.
3: ¿Cómo están? Buenos días.
22: Hola.
3: Hola. Sí, vamos a hablar de crimen organizado a raíz de la muerte del niño Guerrero, el líder del Tren de Aragua en manos de Estados Unidos, cómo se reordena esta organización criminal y también lo que señalan algunos expertos, la consolidación financiera del grupo en nuestro país a propósito de la operación Tokio que destapó a ejecutivos bancarios trabajando para el Tren de Aragua. Todo esto cruzado con el debate sobre el alzamiento del secreto bancario en el Congreso a la espera de que se conforme la comisión mixta que resolverá esto dentro de las próximas semanas. De todo esto hablaremos en unos minutos.
23: Vamos a estar contigo, Gloria. Vamos a estar también esta mañana conversando con la jefa de bancada de la UDI, la diputada Flor Baeze, particularmente sobre el proyecto de sala cuna universal al que el gobierno va a presentar hoy sus indicaciones sustitutivas, algo también sobre la acusación constitucional contra el ex ministro de Hacienda Nicolás Grau. Todo cuando recordamos en esta mañana a Oliver Tree y a Gatsby, que habían pasado por Chile hace relativamente poco y que fallecieron ayer en un accidente de helicóptero en Río de Janeiro.

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16: El Diario de Cooperativa, primera edición de hoy, lunes 15 de junio del 2026. Se acerca el invierno, hay paes de invierno estos días, ¿eh? La entrevista con la subsecretaria de Educación Superior la pueden revisar ahí en cooperativa.cl. 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
17: Hablemos de crimen organizado y secreto bancario. ¿Cuál es el panorama actual del Tren de Aragua en Chile tras la muerte de Niño Guerrero? ¿Y cómo los últimos antecedentes han marcado el debate en el Congreso? Gloria Gutiérrez, tú nos vienes a contar todo.
18: Sí, pero a propósito de la Operación Tokio, que desarticuló una red de lavado de dinero de una facción del Tren de Aragua en el país, y con el reciente asesinato de su líder, Héctor Radenford Guerrero, por parte de Estados Unidos, se abren interrogantes sobre el panorama actual de esta organización criminal y su incidencia en Chile. Expertos en seguridad advierten que la muerte de el Niño Guerrero está lejos de significar el fin del grupo criminal, pero que pueda abrir escenarios para debilitar a la organización o que la misma se fragmente, generando también nuevos tipos de criminalidad. En Chile, el Ministerio Público identificó a una estructura compuesta por líderes, jefes de plaza, brazos operativos y testaferros. El investigador de crimen organizado, Pablo Ceballos, alerta que estamos en camino a un proceso de consolidación financiera del grupo, con un cambio en la forma de mover el dinero, con activos digitales fáciles de enviar a cualquier parte del mundo. De todos modos, asegura que aún existen posibilidades de rastrear el dinero ilícito, pero que depende de la capacidad de coordinar las herramientas del Estado.
19: Muchas veces el punto débil sigue estando antes o después en la cuenta bancaria, en la empresa de papel, en el ejecutivo corrupto. Por eso el problema no es de tecnología, sino la falta de inteligencia integrada respecto a cómo se usa la tecnología para beneficios criminales. La Operación Tokio confirma que el crimen organizado ya no disputa solamente territorio, no es solamente violencia, está actualmente disputando los circuitos financieros y bancarios de un país. Y si el Estado no sigue el dinero con la misma velocidad con que el crimen lo mueve, va a llegar siempre tarde. O sea, vamos a llegar siempre a saber cómo se lavaron 75 millones de dólares y no cómo se pudo evitar ese lavado.
16: Claro, la clave es la prevención, ya sea ya, dicen quienes defienden el proyecto, apunta esta idea de flexibilizarlo el secreto bancario y darle más atribuciones a la UAF en la práctica, uh-huh, a la Unidad de Análisis Financiero, a propósito de este caso con los ejecutivos bancarios que trabajaban para el Tren de Aragua.
18: Tal cual, la Operación Tokio. Estos antecedentes investigativos se dan precisamente en el marco de la discusión parlamentaria de la norma que permite a la Unidad de Análisis Financiero solicitar el levantamiento del secreto bancario sin una autorización judicial previa, que es la legislación actual. La iniciativa ya enfrentó 3 empates en sala en el Congreso, por lo que debe ser resuelta ahora en una comisión mixta. Según la encuesta Criteria, un 57% 40% de los encuestados apoya que el Estado tenga más herramientas para acceder a la información bancaria, para investigar delitos graves, pero un 56% considera que se requiere autorización judicial para aquello. En la política, en tanto, el oficialismo espera las indicaciones del Ejecutivo, que irán en la línea de agilizar el levantamiento del secreto bancario, manteniendo la necesidad de la autorización de un tribunal bajo el argumento de la libertad individual. En la oposición, en tanto, insisten en que el rechazo responda a un principio ideológico. Escuchamos al diputado republicano Agustín Romero y al presidente del PPD, el diputado Raúl Soto.
20: Estamos disponibles para discutir mecanismos que permitan perseguir de mejor manera al crimen organizado, al narcotráfico y al lavado de activos. Pero nuestra posición como republicano ha sido clara desde el primer día. Cualquier levantamiento del secreto bancario debe contar con una autorización judicial.
21: A esta altura todo el país se ha dado cuenta que no solamente la derecha, el oficialismo, sino que también el gobierno, en los hechos se ha negado a levantar el secreto bancario. Y no hay ninguna forma de combatir de manera directa y frontal el crimen organizado, sino persiguiendo la ruta del dinero.
17: Y ahora se está a la espera de indicaciones del gobierno, uh-huh, que dijo que si el proyecto llegaba a comisión mixta, como finalmente está ocurriendo, haría llegar al Poder Legislativo esas ideas que tiene, que lo que busca es una fórmula intermedia que mantenga algo de control judicial, pero reduzca los tiempos de acceso a la información financiera cuando haya sospechas fundadas de crimen, de la presencia de crimen organizado, por ejemplo.
22: Claro, hay que ser más expedito. El acceso del tribunal me da la impresión a la solicitud de la UAF, porque ahí estamos hablando de la cuestión administrativa, de la unidad de análisis financiero. Claro, esta ecuación no entra la fiscalía. La fiscalía actúa cometido el delito, digamos, o sea, en el fondo después.
17: Y esto se trata de hacer prevención.
22: Trata de hacer prevención.
18: Sí, solo un apunte sobre la unidad de análisis financiero, porque aquí lo mencionamos varias veces, decíamos, hasta donde sabemos, la UAF no había emitido alertas, pero hay documentos en CIPER a que apuntan a que sí alertó la unidad de análisis financiero en abril del 2024, o sea, incluso antes de la famosa, célebre fiesta. Ya habían advertido respecto a algunos movimientos sospechosos de estas empresas de fachadas, incluso directamente de José Pérez Asensio, ¿no es cierto?, que es el primer ejecutivo del sistema bancario, que es el que detienen, y luego se sabía que existía otra persona que también había trabajado en el Banco Estado. Entonces, yo creo que también hay una cuestión como de mayor transparencia y mayor claridad respecto a cómo se entregan esos análisis. También a mí me llamó la atención que son más o menos poquitas personas, son 13 personas en esa unidad, y uno imagina que la información bancaria es gigantesca, porque los montos son gigantescas, pero además se hace a través de varias cuentas, uno imagina más que con harta rapidez, ¿no es cierto? Se trata de mover plata de un lado a otro de manera más o menos ágil. Entonces yo creo que esas son dos cuestiones que quedan pendientes también y que se abren a la conversación a la luz de lo que pasó en la Operación Tokio, que es un inesquivable para hablar de secreto bancario. O sea, es imposible no hablar de eso considerando que había al menos dos ejecutivos bancarios involucrados.
17: Una rapidez que se necesita, además, entiende uno, para evitar que se filtren los permisos que hay para inspeccionar esas cuentas bancarias y la plata no desaparece.
18: Claro, porque si uno mueve la plata,
17: que se vean.
18: Claro.
17: Gloria.
18: Sí, todo esto cruzado lo decíamos por el debate del secreto bancario en el Congreso, en donde durante las próximas semanas se debe conformar la comisión mixta con 5 integrantes de cada cámara y que estará encargada de llegar a un acuerdo precisamente respecto a esto, las atribuciones de la unidad de análisis financiero, para que luego se vuelva a votar en la sala del Senado.
22: Gracias, Gloria, buen día.
18: Buenos días.
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31: 4 grados. 4 grados en Santiago.
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31: Cooperativa, 8:34 minutos. 8:34 minutos.
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37: La selección uruguaya de fútbol respira tranquila en territorio estadounidense tras sufrir ayer un insólito retraso de más de 3 horas en su vuelo desde Cancún, provocado por un error de habilitación de la aerolínea. A pesar de este percance que obligó incluso a la intervención de la FIFA, los charrúas ya están en Fort Lauderdale, Miami, mientras que la prensa charrúa se tomó con optimismo este percance, recordando un retraso idéntico en la previa del Mundial del 2010, cuando el cuadro celeste terminó siendo cuarto del mundo en Sudáfrica. Con el plantel ya instalado, Uruguay hace su estreno hoy en el grupo H del Mundial a las 18 horas frente a Arabia Saudita en Miami, con transmisión de Cooperativa Deportes, mientras que en este mismo grupo, en el H, a las 12 del día sale a la cancha uno de los grandes candidatos, España, que se va a medir a Cabo Verde en Atlanta.
0: Cooperativa, 8:35 minutos.
6: Hay información a esta hora con el ministro de Seguridad, Felipe Cofretu.
7: Sí, habla el ministro de Seguridad, Martín Arrau, entregando una exposición respecto a un balance semanal respecto a materias de seguridad. Se está preguntando ahora al ministro en relación a estos proyectos de ley que se van a presentar con urgencia en el gobierno, en el Parlamento, para modificar la ley Nain Ritual.
8: Una cantidad muy importante de ellos en el Congreso acá y en las regiones que hemos podido visitar, y el apoyo a la iniciativa de seguridad es bastante transversal. Estas dos iniciativas no son respuesta a nada más que a nuestro compromiso por darle tranquilidad a los chilenos. Nosotros necesitamos tener fuerzas de orden y seguridad que sientan ese respaldo, y ese respaldo no solamente en la visita de un ministro, un presidente, un espaldarazo, muchas cosas que esperamos ingresar al Congreso prontamente en las laborales, sino que también tengan el respaldo de que puedan actuar tranquilos. La ley Naín fue un gran avance, pero precisamente cuando ese carabinero, ese martes de mañana, ese consejo de la PDI o de otra institución, y por su arma de servicio y el ilícito también puede actuar efectivamente con esa legítima defensa privilegiada cuando va a defender un tercero. Eso es lo que queremos. Hay que aprovechar ese tremendo capital de personas que...
9: Estamos ahí en el Ministerio de Seguridad. Habla el ministro Arrau, está Felipe Cofré con él, y el gobierno defiende la urgencia que le va a poner a estos proyectos. Uno para endurecer las penas por ataques a la policía uniformada, y otro que busca ampliar la legítima defensa privilegiada incluso a funcionarios de Franco, y que se ha entendido como una ofensiva para contrarrestar la moción del Partido Comunista que pretende derogar parte de la ley Naim Retamal. Así se ha anunciado al menos en la Cámara. Vamos a volver contigo, Felipe. Gracias.
10: Durante esta jornada, el gobierno presentará sus indicaciones al proyecto de esa lacuna universal. Esto a días de una reunión en la que la UDI pidió poner urgencia a la iniciativa, eliminar los desincentivos a la contratación femenina. Queremos profundizar en este tema. Tomamos contacto con la diputada y jefa de bancada de la UDI, Flor Baise. ¿Cómo está, diputada? Muy buenos días.
11: Hola, muy buenos días. Verónica, ¿no?
10: Sí. Soy yo.
11: ¿Qué tal, sí, diputada? Muy buenos días. Sí, muy bien. Muchas gracias por bien, este contacto. Bien.
9: Oiga, ¿la deja tranquila el anuncio del gobierno respecto de esa lacuna universal a la UDI? ¿Van a estar los votos considerando la gradualidad que se ha anunciado y el financiamiento que era una piedra de tope hasta ahora?
11: Bueno, nos deja tranquilo primero que se haya escuchado la UDI en esta importante política pública para fortalecer la protección primero del cuidado infantil y el acceso al mundo del trabajo, principalmente de las mujeres, pero tiene el concepto de todo lo que es el resguardo y el apoyo a las familias para poder participar en el mundo del trabajo, sean hombres o mujeres. Hoy día sabemos que principalmente afecta a las mujeres. Y bueno, hemos visto de manera bastante rápida todavía las indicaciones, pero nos deja tranquilo primero que se haya tomado el tema y que se empiece a debatir. Eso sin ninguna duda que era importante. Y claramente nosotros teníamos, de acuerdo a todo lo que vemos hoy día en materia financiera del Estado, que no es posible partir con una sala universal hoy en día, incluso porque no está la oferta tampoco, una oferta que sea de verdad con los resguardos y los seguros que deben tener la protección y el cuidado de los hijos, más allá también de incluso la formación en la temprana infancia hasta los 2 años. Pero sí, es gradual, y también tenemos que estudiar muy bien todo lo que es el financiamiento, porque lo mismo que lo anterior, dada la estrechez financiera del Estado, hay que hacer un aporte al Estado, pero también hay que cuidar cómo las pymes, sobre todo, no son las que se afecten, para que finalmente una medida que pretende incorporar a las mujeres al trabajo signifique siendo a lo mejor un desincentivo para precisamente contratarlas. Ya, entonces, pero sí nos deja tranquila. Deja tranquilas, pero no por ello todavía no vamos a seguir debatiendo y pudiendo hacer algunas propuestas más en base al detalle.
9: Y sí. Eventualmente bajar un poquito la gradualidad o en una de esas el financiamiento. Se habla de un 0,3% de cotización que va a ser de alguna manera compensado, sí.
11: Exactamente, que va a ser de alguna manera compensado y que tiene también ahí una relación con lo que es el subsidio de cesantía, que puede sacarse el subsidio de cesantía, hacer bajar la cotización al subsidio de cesantía, porque ahí vemos esa, hoy día eso sí lo tienen que pagar los empleadores, entonces ahí esta compensación va por una parte por un aporte desde el Estado, que hay que hacerlo, no tenemos que ver el monto, porque esto llega alrededor de 5,11 UTM, el valor promedio que se ha puesto para que más o menos de acuerdo al mercado son el valor para la sala, para el costo, digamos, de una sala cuna. Pero sí, nos deja tranquilo en el sentido que ya no estaría este impuesto a las mujeres para poder acceder al mundo del trabajo, que es bastante, en el caso de una pyme, por supuesto, evidentemente que no es difícil poder pagarlo. Eso es una realidad. Entonces tiene que haber un fondo, de alguna manera, solidario.
1: Diputada Baize, la implementación, lo que se conoce hasta ahora, que ha dicho el ministro Rau, sería gradual, en principio de 4 años. ¿Eso es realismo fiscal o puede terminar postergando otra vez un derecho para las mujeres?
11: Mire, por eso digo, cuando se detuvo o no se continuó en el Senado, en el gobierno anterior, en la comisión del Senado, no se siguió adelante, era porque no estaba clara la arquitectura financiera, fundamentalmente entera eso, más allá de la oferta, que también es un tema, pero la arquitectura financiera. Y hoy día lo que queremos es que haya, tiene que haber un aporte del Estado, tiene que haberlo, tiene que haber un aporte también desde aumento a las cotizaciones de los empleadores, pero tiene que ser, por eso digo, el 0,3 que se puede manejar ahí, tener un alrededor de 1.000 pesos, es un promedio lo que conversaba con el ministro del Trabajo en reuniones que hemos sostenido con él, que no sea un efecto golpeador para finalmente decir esto a mí me complica y contrato menos personas, menos, o sea, mujeres, fundamentalmente.
1: 4 años a usted le parece apropiado.
11: Nos parece apropiado dada la situación financiera del país, y aquí no podemos hacer castillo en el aire ni hacer expectativas de temas que después finalmente fracasen o no puedan llevarse en efecto. Aquí lo que tenemos que primero llevar en este gobierno, a lo menos principios, de cumplir con los principios de transparencia, de honestidad y de poner los datos ciertos, digamos, los certeros en la mesa. En la mesa del debate y que se conozcan por todos y entender que los números son números y las matemáticas son matemáticas y hay que hacerlas cuadrar, y nos parece que 4 años... Ahora, ver la gradualidad, quiénes entran primero, en fin, eso también es un tema que está establecido en las indicaciones, que hay que tener la información para saber a qué cantidades se refiere de familias.
1: ¿Y es posible que salgas a la cuna universal durante este año?
11: Yo no me atrevería a dar, le hemos pedido al gobierno que le dé urgencia, urgencia suma, vamos a ver qué urgencia se le da, dando urgencia sí tiene que salir, ahora lo que tiene que salir aprobado, no rechazado, por lo tanto también se necesita un debate y un diálogo parlamentario importante, insisto, dada la situación financiera del Estado, y también ver cómo es la afectación a lo que son pymes, sobre todo, que han levantado harto la voz y se han escuchado por lo que nos ha señalado el ministro del Trabajo. Estamos a mitad del año, nos queda un semestre y yo no aventuraría un resultado, yo no soy quien hoy día para decirlo. Nosotros vamos a tener como UDI toda la disposición a apoyar, a buscar las fórmulas de conversación, de diálogo para que tengamos un buen resultado, insisto, porque esto es una política pública que llevamos de más de 20 años y como partido nosotros principalmente insistiendo para que esto avance, y nosotros vamos a poner todo nuestro apoyo, más allá de los votos, apoyo también en el sentido de colaborar con los diálogos que sean necesarios con los otros sectores, otros partidos, incluso de oposición. Hoy día hay una transversalidad en esto que es necesaria. Ahora, ¿tenemos que hacerlo con los pies en la tierra? Sí, de manera de no crear falsas expectativas. Y yo creo que estamos en una buena sintonía con la oposición incluso para poder avanzar, y esperamos que eso se traduzca no solo en el discurso cuando se dice por parte de la oposición, en este caso, que es necesario, que es importante, pero que estén dispuestos a llegar a acuerdos también en esta materia.
1: Sí, diputada Flor Paice, muy buenos días. Le saludo a Paula Molina.
11: Paula, hola.
1: ¿Qué tal? Usted dice, no es posible comprometer que esto se resuelva en un año, por lo tanto esto podría legislarse en más de un año, y luego incluye una gradualidad de 4 años. O sea, hay madres, por ejemplo, que a lo mejor hoy tienen un hijo recién nacido y esto no llegaría hasta que
2: hasta que tuvieran 5 años. ¿No cree que está el riesgo de que esto se aleje muchos años más para la familia? ¿O qué le diría a las familias que ven que esta sala cuna universal se aleja mucho más?
11: No, mire, yo le diría a las familias que hoy día se están presentando las indicaciones por parte del Ejecutivo. O sea, aquí se esperó 20, nosotros llevamos 20 años desde la UDI, y esto partió con el gobierno del presidente Piñera, donde la oposición de ese momento, y hoy día nuevamente oposición, no estuvieron de acuerdo y no quisieron apoyar esta política pública. Luego, cuando se le entrega al gobierno anterior, no hace nada, excepto que a fin de año, a fines del periodo, empiezan a hacerle las indicaciones y a mover, digamos, el proyecto cuando había estado detenido por más de 2 años en el Senado. Entonces, si hay señales y gestos concretos, son estos, que lo está tomando el presidente de la República, que está haciendo las indicaciones que le hemos pedido, y yo tengo la confianza, yo no lo voy a comprometer ni lo voy a firmar ahora, pero tengo la confianza y la esperanza que esto se va a lograr, porque ya basta, y la gente, por lo demás, los ciudadanos, esas mujeres que están esperando, esas familias que están esperando, ya están cansadas que se le venda humo y que no se logre avanzar en las políticas públicas como la sala cuna universal de proteger a la familia, cuando todos dicen que lo quieren hacer. Entonces, a mí me parece que estamos en un súper buen momento para que salga, y esperar 5 años, evidentemente, que no es el objetivo. Este es un objetivo del gobierno del presidente Kast, y estoy convencida que lo vamos a lograr, y lo vamos a lograr, espero, dentro de este año.
2: Ya. Y, diputada, ¿qué disposición hay? Porque las carteras aquí, los ministerios son importantes, y hemos visto muchísima importancia, por ejemplo, del ministro Quirós, ¿no es cierto? Sobre todo materias que tocan la billetera fiscal. ¿Cuál es la disposición del ministro Quirós para este proyecto?
11: Bueno, yo estoy en la Comisión de Hacienda, y es un tema que lo voy a impulsar y lo voy a instalar como una prioridad. Y claro, hay estrechez financiera, hay que dar prioridades, sí. Cuando hay la plata no está sobrando de ninguna manera, y nunca va a sobrar, pero hay que dar prioridades. Y hoy día este gobierno tiene un compromiso, y nosotros particularmente, y ahí hablo como partido, con la familia, con la protección de la familia.
2: Sí,
11: y
2: esto es una pero le pregunto si el ministro Quirós le ha planteado que está de acuerdo.
11: A mí no me ha planteado, yo no lo he escuchado de él, ni he escuchado tampoco entrevistas respecto a la materia. Evidentemente que le pone en una situación más compleja de la que ya estamos viviendo, pero insisto, de eso se trata. Bueno, cuando hay una decisión presidencial en avanzar, hay que buscar la forma en donde se prioriza, y el cuidado de la familia, de la protección de los niños, es una prioridad, y habrá que ver desde qué otro ministerio o de qué otra institucionalidad a lo mejor se produce un ajuste con los costos, de manera que esto pueda avanzar, que es lo más importante. Ahora, hay que recordar que no es todo de costo fiscal, entonces hay que tratar de bajar el costo fiscal lo más posible, pero evidentemente que no a los precios que tenemos hoy día. A mí me parece que va a ser difícil que sea todo de costo, digamos, de los empleadores. Por lo tanto, tiene que hacer un esfuerzo el Estado, lo tiene que hacer, las finanzas públicas la tienen que hacer, y el ministro Quirós va a tener que hacer ese esfuerzo también.
9: En los próximos minutos se firman estas indicaciones ahí en el Palacio
11: Así
9: de la
11: es.
9: Moneda.
11: Yo estoy acá en la Moneda, esperando.
9: Oiga, antes...
11: Yo estoy aquí sentadita ya en mi silla.
9: Antes de que se nos vaya, el tiempo, digo, ¿por qué la UDI finalmente termina por entregar sus votos para la acusación constitucional de el exministro Grau? Al principio no les gustaba esto. Le lanzo una tesis. Dicen que en la derecha nadie quiere pagar el pato de aparecer como la derechita cobarde.
11: No, mire, esa consigna, de esa consigna que se instaló, creo que ya está demostrada claramente que no somos así. Creo que eso es lo peor que puede haber, y hoy día como oficialismo tenemos que estar muy muy unidos, y ya basta de estigmatizarnos, caricaturizar incluso, porque hemos dado muestras claras de que somos personas que tenemos una convicción y que no nos vamos a lo que sea, resulte más cómodo o no en un momento. Ahora, nosotros tenemos la convicción de que los hechos ocurridos en materia de finanzas públicas son gravísimos. Hay información que nos entregó. Nosotros creemos y tenemos, pero tenemos que escuchar los informes de quiénes son los integrantes de las comisiones cuando se debate en la sala. Pero hasta ahora sí creemos que es un error gravísimo lo que ha ocurrido durante 4 años, que le tocó al ministro Grau, sí, le tocó a él, pero ahí se descubrieron hallazgos que son muy, muy relevantes, como tener que endeudar nuevamente, aumentar la deuda pública por no haber cumplido con principios que son de transparencia en lo que es la administración del

0: De Pakistán. Pero partamos con la celebración de los 80 años. Ayer Donald Trump celebraba sus 80 años y combinó esa celebración con parte del aniversario de Estados Unidos, que cumple 250 años. Entonces, juntó los dos aniversarios. ¿Sabes quiénes más celebran su cumpleaños con un acto de Estado en el mundo? Los reyes británicos. Claro. No importa cuándo nace el rey, la realeza, no importa cuándo nace, se le celebra el cumpleaños siempre en junio, porque desfilan la caballería montada, la guardia real, la infantería, las bandas militares, ¿tienen que haber visto las imágenes? Bueno, todo ese desfile se hace en junio porque si fuera cuando nace el rey, les tocaría en invierno y caería la lluvia y no podrían desfilar. Así que el cumpleaños siempre se marca con un acto de Estado y, de alguna manera, Estados Unidos de Donald Trump toma esa tradición. Pero no hubo desfile, hubo una pelea de la UFC, la habrán visto, ¿no es cierto? Una pelea en la clásica jaula metálica del deporte, se escuchaba así.
1: Ahí. Hubo golpes, hubo puños, hubo sangre, salió muy, muy maltrecho Ilia Topuria tras la derrota. Habrán visto la imagen, es bien impactante, sale todo moreteado, un poco desfigurado, porque pierde ante Justin Gaethje y aplaude el presidente, aplauden sus fanáticos. Una pelea que conecta a Trump, que estaba allí sentado bajo la garra, ¿cómo se llama esta tremenda estructura que pusieron allí en la Casa Blanca? Pero mientras se anunciaba el tratado con Irán, que se tenía que firmar en Suiza, y ¿de qué se ríe? ¿De la garra o de la jaula?
2: La verdad es que encuentro todo de tan buen gusto que...
0: La garra, la jaula, los puñetes, la sangre. No, la imagen de Topuria con la
3: pero hay mucha gente a la que le gusta
0: muchísimo,
3: la lucha de este
0: muchísimo.
3: Tipo.
0: Trump, mucha gente. Por ejemplo, a Trump, pero sobre todo a los votantes jóvenes, hombres de Trump les gusta mucho. Bueno, como sea, estaba anunciando que tenía este tratado, que es un tratado que le conviene mucho a Irán. Ahora sí, Irán está dentro del tratado. Recuerden que muchas veces hemos dicho, ¿se va a firmar el tratado? Irán dice, no, yo no sé, no ha hablado, a mí nadie me ha dicho. Ahora dijo, sí, sí estamos en el tratado, claro, ¿no? Claro. Por fin. Pero le conviene harto al régimen iraní, ¿no es cierto? Porque mostró que puede controlar el estrecho, que controla a la oposición, quedó muy, muy fortalecido, ¿no es cierto? Se le van a levantar las sanciones económicas que le impedían mover la plata en los bancos del petróleo hace mucho tiempo y no se sabe cuánto va a perder de su capacidad nuclear. Ahora, ¿quién puede haber estado un poco triste y preocupado bajo la garra metálica? Mark Zuckerberg, porque el Reino Unido anunció en la voz de su primer ministro que quedan fuera de las redes sociales los menores de 16 años. Fuera de Snapchat, fuera de TikTok, fuera de YouTube, fuera de Instagram, fuera de Facebook y fuera de X. Pero eso se va a legislar de aquí a la Navidad.
3: Paula Molina, gracias por la información que traes al Diario de Cooperativa. Que estén muy bien.
0: Muchísimas gracias. Muy buena jornada para todos. Muy buena semana.
4: Igual. Chau. Chao.
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10: Oye, qué agrado estar nuevamente con ustedes, ¿eh? Conexión Matinal funcionando ya, ¿eh? Bueno, hoy día 15 de junio, la mitad de mes ya, wow, cómo va pasando el tiempo, chiquillos. Chiquillas, dueñas de casa, los amigos de la locomoción colectiva, lo del área de la salud, de la pesca, de la construcción. Lo de las tiendas, ¿eh? Las tiendas ahí, ¿eh? Los negocios. Bueno, hoy día están de santo, 15 de junio, los Leonidas. Leonidas, así que, como siempre lo digo, si tiene un amigo que se llama Leonidas, salúdelo pues hoy día, que está de santo. Bueno, nosotros ya programando música latina, tenemos varios invitados el día de hoy, Ricky Martin, Raúl Porchetto, Sebastián Yatra, Proyecto 1, ¿eh? Varios más, ¿sabe quién más está por ahí? La Pachanga, está el dúo dinámico, claro. Melendi también, ¿eh? Nicole, dame luz, hay temas pedidos que quedaron. Yo los voy a comenzar hoy día. Dame Hombre G, Devuélveme a mi Chica. Y varios temas latinos, ¿eh? Ya, voy a saludar a todos los amigos que hacen posible la radio aquí con nosotros. 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amigo del básquet allá. Diego Samarca, claro, son los que hacen posible, y Acerval, claro, hace posible estas transmisiones importantes, chiquillos, chiquillas. Perfecto, aquí estamos, ¿ah? Ya, vamos a irnos con Ricky Martin, ¿ah? 9 de la mañana con 2 minutos comienza Conexión Matinal.

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1: Ahí estaba. Ah, bueno, ahí estaba Ricky Martin. Ricky Martin, ¿eh? Hace rato que no escuchaba a este cantante. Oye, bueno, si usted tiene... A ver, le voy a pasar el dedito, alguna molestia... alguna molestia muscular, no sé, de rodilla. 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Bueno, saludamos a Diego Samarca Díaz, si está en sintonía ahí, mi amigo. Ya voy a estar apareciendo por ahí, mi amigo, ¿ah? ¿Eh? Claro. Ya, oye, fuimos a Serena, pues fuimos a Serena. Perdimos honorablemente, ¿ah? ¿Eh? Con menos puntos que la vez anterior. Yo quiero saludar a todos los chiquillos de Vázquez Marañón y a los amigos de los Talitas de la Serena, que tienen un tremendo equipo, muy altos también. Bueno, y se van, se están preparando para Nacional, que en noviembre o diciembre por ahí, ¿ah? ¿Eh? Ya, bueno, nos ganaron y bueno, estamos bien ahí, ¿eh? Arriba el ánimo, chiquillos. Vamos a irnos con otra vuelta de dos partidos más, ya luego. Así que a los chiquillos de Vázquez Marañón, un abrazo grande, chiquillos, ¿ah? ¿Eh? Saludar a los malos para el básquetbol también, ¿eh? Que están en sintonía siempre ahí sintonizando el Rodrigo Coco Pérez y diciéndole a todos, chiquillos, ahí está ya, Oye Más Cobre Más Radio, ¿eh? Ya, mira, a ver, a ver, ya estamos, espera un chiquitito, oye, a ver, voy a saludar a Comercial Ávaros también, ¿ah? ¿Eh? 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
2: Listo, volvemos. 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Buenísimos premiados, Oye, bueno, es verdad, la temática, yo voy a hacer lectura de un párrafo que existe en el noticiero del Huasco que me causó bastante interés, porque habla de crecer sin planificar. Una deuda que va a llenar sigue pagando, claro. La próxima entrada en funcionamiento del CEFAM Altiplano Norte ha puesto sobre la mesa una realidad que en Vallenar se repite una y otra vez. Las obras se construyen, las viviendas se entregan y los servicios se inauguran también, pero las soluciones viales y de conectividad llegan después. Yo siempre lo he dicho, los proyectos tienen que venir incluidos los temas viales. No podéis seguir construyendo edificio cuando el puente Algarrobo sigue igual y hay más vehículos y llega más gente, más transeúntes, más locomoción. ¿Y qué pasa con eso? Bueno, hoy las autoridades buscan alternativas para mejorar el acceso al nuevo recinto de salud, coordinando modificaciones en recorridos, claro, de colectivos, claro, y reforzando medidas de seguridad también. Sin embargo, la pregunta de fondo es inevitable. ¿Por qué estas soluciones no fueron consideradas desde el inicio del proyecto? Lo he dicho siempre yo. La situación recuerda otros casos emblemáticos de la comuna, el puente Añañuca, por ejemplo, o el puente Garroa, ha sido presentado durante años como una necesidad para mejorar la conectividad de la ciudad y descongestionar sectores estratégicos. Sin embargo, las definiciones concretas y los avances efectivos han tardado más de lo razonable. Mientras, la ciudad, claro, crece y crece, mientras que la ciudad continúa creciendo y aumentando sus necesidades de desplazamiento, bueno, ¿cómo se ven? Disminuidos, pues. Claro, algo similar ocurre en el sector sur de Vallenar, donde importantes proyectos habitacionales, especialmente el de en Quinta Valle y sus alrededores, han impulsado una expansión urbana significativa sin que exista una infraestructura vial acorde a esta realidad. Lo hemos dicho. Claro, lo hemos dicho. Bueno, la necesidad de la gente, pero tienen que considerar el puente, un traslado ahí, pues. Donde importantes proyectos habitacionales especiales de la Quinta Valle, como digo, sus alrededores han impulsado una expansión urbana significativa sin que exista una infraestructura vial acorde a una nueva realidad. Resulta difícil comprender cómo se autorizan y promueven cientos de nuevas viviendas sin que exista previamente una red vial capaz de absorber el aumento del flujo vehicular, más aún cuando la propia autoridad reconoce que los nuevos proyectos habitacionales se concretarán precisamente en una zona que requiere nuevas vías, accesos y puentes para mantener, claro, una adecuada conexión con el resto de la ciudad. Lo preocupante es que los estudios y diseños aparecen siempre después de que la necesidad se vuelve urgente, transformando la planificación en una reacción y no en una herramienta de anticipación a los hechos. Vallenar es una comuna que supera los 54.000 habitantes y cuyo parque automotriz ya alcanza los 60.000 vehículos. hace varios años ya. Sin embargo, la infraestructura vial prácticamente no ha experimentado cambios estructurales en los últimos 15 años. La ciudad crece hacia los cerros, hacia el sur y hacia nuevos polos habitacionales, pero sus calles, accesos y conexiones siguen siendo prácticamente las mismas, ¿eh? Esta brecha entre desarrollo urbano y planificación territorial termina afectando la calidad de vida de los vecinos, quienes deben enfrentar congestión, mayores tiempos de desplazamiento y dificultades para acceder a servicios esenciales. Las autoridades tienen razón cuando señalan que los proyectos viales requieren estudios de prefactibilidad, diseño y ejecución. Nadie discute que esos procesos son necesarios. Lo que sí corresponde cuestionar es por qué esos estudios no comienzan al mismo tiempo que se proyectan los nuevos barrios. ¿Ah? Bueno, ahí está. Pues. Usted puede opinar, pues. Me opina, ya. Me opina, opíneme, pues, ¿eh? Al más 569-5172-0378. ¿Qué les parece a usted? ¿Eh? Si los proyectos tienen que venir con el plan vial, si hay más expansión de vivienda, hay más gente, hay más autos. No puede ser que no se hagan temas viales al centro de la ciudad. O para afuera también, ya. Ya vamos ahí con música, a ver. Les voy a regalar a Carlos Baute con Fariña, con Prominutos. Vamos, estamos en Conexión Matinal.

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2: Bien sacado me viene, ¿eh? Ritmo de la noche. Ritmo de la noche, viene ya. Oye, a las 11:35 vamos a estar con Claudio Flores Molina. Vamos a estar conversando una temática importantísima, justamente con como algo parecido a lo que estuve comentando yo de las inversiones que existen, que vienen y no se consideran puntos viales y, bueno, prioridades. ¿Cuál va a ser la temática que vamos a estar conversando? Que, bueno, esta semana que pasó se encendió la polémica en Vallenar luego que el alcalde Víctor Isla regresara desde Argentina, donde él expuso, tengo entendido, que Vallenar estaba impecable, no sé, tantas cosas más, donde participó en encuentros internacionales sobre desarrollo territorial, minería y ciudades inteligentes. A su llegada anunció una serie de proyectos para la comuna que suman más de 1.500 millones de pesos en inversión pública, entre ellos una nueva posta rural, una cancha de pasto sintético y una sede vecinal. La posta y el pasto sintético, de veras que devolvieron los dineros del proyecto del estadio de fútbol. ¿Ah? Ahí está la pelea, no, si iba a seguir el pasto natural, no, el pasto sintético mejor. Y no es mejor, no es mejor el pasto sintético. Y una sede vecinal también son proyectos anteriores también, Oye, sin embargo, lo que parecía una buena noticia terminó convirtiéndose en una controversia en las redes sociales mientras el municipio destacaba la llegada de recursos. Decenas de vecinos, bueno, utilizaron las publicaciones para manifestar preocupaciones relacionadas con seguridad, empleo, luminarias, abandono de espacios públicos y el deterioro de distintos sectores de la ciudad, que es primordial antes que todos los proyectos que había anunciado el alcalde. Bueno, esa es parte de las cosas que le podemos mencionar de lo que se viene para conversar con el administrador de empresas, ingeniero de administración de empresas, y también tiene un máster de temas públicos en Madrid, España. Bueno, ¿qué más? La discusión abrió también preguntas de fondo. ¿Esta autoridad realmente está conectada con las prioridades de los vecinos? ¿O existe una brecha cada vez mayor entre los proyectos que se anuncian y las necesidades que la ciudadanía considera más urgente? De eso vamos a conversar hoy, ¿Proyectos o soberbia? La polémica frase del alcalde que encendió Vallenar. La desconexión del poder, cuando las críticas ciudadanas se transforman en chacota. Vallenar reclama, el alcalde bromea. Problemas de comunicación o falta de sintonía. Entre proyectos y reclamos, la soberbia que muchos creen ver en el municipio. Bueno, eso vamos a estarlo conversando con Claudio Flores Molina. Bueno, vamos a irnos con, ahora desacados. Listo, vamos. Suena. 1, 2, 3, 4.

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1: Vamos con las informaciones. General informa, mejoramiento de camino hacia Pan de Azúcar. Equipos municipales realizaron trabajos de mejoramiento en el camino ubicado entre el cementerio de Perros y el acceso al aeródromo, avanzando en mejores condiciones de conectividad y seguridad para quienes transitan hacia el Parque Nacional Pan de Azúcar. Seguimos trabajando por una comuna más conectada y segura. General vuelve a informar, Oficina Local de la Niñez realizó conversatorio sobre el Plan Nacional de Entornos Digitales Seguros. La Oficina Local de la Niñez, dependiente de Dideco de la Ilustre Municipalidad de General, desarrolló un importante conversatorio junto a estudiantes de enseñanza media de la comuna en el marco del Plan Nacional de Entornos Digitales Seguros. Durante la jornada, las y los participantes reflexionaron sobre el uso de redes sociales, la seguridad en Internet, la inteligencia artificial, el ciberacoso y el rol de los adultos en la protección de niños y niñas y adolescentes en los espacios digitales. La actividad permitió recorrer opiniones, experiencias y propuestas de las y los jóvenes, contribuyendo al proceso de consulta nacional que busca fortalecer las estrategias de protección y promoción de derechos en el entorno digital. Se agradece especialmente al Colegio Hispano América y al Liceo Federico Varela, así como a sus equipos educativos y estudiantes, por su valiosa participación y compromiso en esta importante instancia.

Seguimos informando, Freirina informa, Freirina se une por el buen trato. La Municipalidad de Freirina invita a toda la comunidad a participar en el hito de lanzamiento de la campaña por el buen trato, una iniciativa que promueve el respeto, la empatía, la inclusión y la sana convivencia hacia las personas mayores, niños, niñas, adolescentes y personas con discapacidad. Martes 16 de junio, 10 de la mañana, en el frontis del edificio Los Portales Freirina. Construyamos juntos una comuna más amable, inclusiva y respetuosa para todas y todos. Te esperamos para ser parte de este importante compromiso comunitario. Informa la Municipalidad de Freirina. Freirina sigue informando. Fiscalía Conjunta en Nicolasa fortalece la seguridad del sector en el marco del convenio. Días atrás, con la colaboración de la OS-14 entre Carabineros de Chile y la Municipalidad de Freirina, equipos de seguridad ciudadana municipal y funcionarios de la tenencia de Carabineros de Freirina realizaron una jornada de fiscalización y prevención en el sector de Nicolasa. Se efectuaron controles de tránsito que permitieron además entregar información y educar a los conductores. Además, se desarrollaron rondas preventivas en Hacienda Atacama y Hacienda Nicolasa, reforzando la presencia institucional y promoviendo la seguridad de vecinos y vecinas. Estas acciones responden a los requerimientos planteados por las comunidades a través de sus dirigentes sociales, quienes han solicitado una mayor presencia de los equipos de seguridad en las localidades rurales. El alcalde Fernando Rul Pérez destacó el trabajo coordinado entre municipio y carabineros, señalando que estas intervenciones permiten acercar los servicios de seguridad a la comunidad, fortalecer la prevención y entregar mayor tranquilidad a la familia.

Vallenar informa: una exitosa jornada deportiva se vivió el sábado en el Paseo Ribereño con la realización de UDA en Movimiento, iniciativa impulsada por la Universidad de Atacama, sede Vallenar, junto al Club Atlético Vicente Potrerillo Salina y la Municipalidad de Vallenar a través de su Departamento de Deporte. La actividad congregó a grandes y chicos en torno al deporte y a la vida saludable, contemplando tres categorías: 5K competitivo, 3K posta en parejas y 2K familiar, promoviendo la participación, la recreación y el encuentro de las familias en un entorno natural y comunitario.

hay muchas más, ¿ah? Claro, muchas, muchas más chiquillas. ¡Ay! Ah, por vallenar a las Mabel, a Susanita, a la señora María, a Vera, Carmencita también por acá, a la Martita Goya, a Rebequita, bueno, tanta gente que nos sigue, ¿verdad? Ya, oye, por Frenina Marisol, a la Miriam Astudillo, al Pablo, claro, al Renan y al Vicentito, el cantante chiquitito, weá. Ya, vamos a irnos con Virus. Impulsos aleatorios suenan ya en Conexión Matinal.

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1: Estamos de vuelta a las 9 de la mañana con 53 minutos. Bueno, seguimos escuchando buena música en Conexión Matinal. 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

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Ya, estamos con los Leonidas hoy día que están de Santos. Si tiene un amigo Leonidas, salúdelo, ¿ah? Dígale, compadre, amigo mío, buena onda, un tremendo abrazo ahí, ¿ah? Así como se los doy a los chiquillos más que Parañón, ahí mi amigo Rosendo, ojalá que esté mejor, mi amigo, ¿ah? Y al Juanito Enrique, ¿ah? Juanito Enrique que está por ahí. En el Club Deportivo y Cultural El Algarrobo, ¿ah? Buena, buena, buena. Buena. Ya, Rosendo, que recupérate nomás. Ya, corta tu tanteo. Ya, linda. Ya. Oye, tengo un tema medio especial, ¿eh? Medio especial, que es, a ver, el dúo dinámico. 15 años tiene mi amor, ¿eh? Voy a saludar, a ver, al Nico que está en sintonía de Chañeral, que me pide este tema. Oye, Juanito Enrique Vergara, fiel auditor del programa Conexión Matinal, ¿o no? Y el conejo igual. Rosendo alias el conejo. ¿Por qué le pusieron conejo? ¡Ah! ¡Ay, miren! ¡Ah! Ya, vamos con el dúo dinámico. 15 años tiene mi amor. ¿Suena? ¡Ya!

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3: Listo, volvemos. Yo le estaba hablando de que la semana pasada se sintió la polémica en Vallenar, en las redes sociales, chiquillos, ¿ah? Luego de que el alcalde Víctor Isla regresara desde Argentina, che, donde participó en encuentros internacionales sobre desarrollo territorial, minericio, es inteligente, ¿eh? Mira, estamos a nivel de eso como Vallenar, estamos más atrasados que la mugre en todo caso, ¿eh? A su llegada anunció una serie de proyectos para la comuna que suman más de 1.500 millones de pesos. Está anunciando eso ya, en inversión pública. Vamos a ver, ¿eh? Le quedan 3 años todavía. Entre ellos, una nueva posta rural. ¿Estaba en proyecto eso? Sí, estaba en proyecto. ¿Una cancha de pasto sintético? ¿Dónde? Y una sede vecinal. Son inversiones, ¿eh? Sin embargo, lo que parecía una buena noticia terminó convirtiéndose en una controversia en las redes sociales, ¿eh? Mientras el municipio destacaba la llegada de recursos, decenas de vecinos utilizaron las publicaciones para manifestar preocupaciones relacionadas con seguridad, empleo, luminarias, abandono de espacios públicos y deterioro de distintos sectores de la ciudad que serían prioridades, eso, ¿eh? Oye, bien que la gente diga algo, La situación escaló cuando el alcalde respondió a las críticas con una frase que rápidamente se viralizó. Si siguen reclamando, les voy a sacar más proyectos, dijo. Oh, para unos fue una broma y para otros una muestra de desconexión, exceso de confianza de él e incluso soberbia frente a problemas que afectan diariamente a la comunidad. La discusión abrió una pregunta de fondo, claro. De fondo, ¿está la autoridad realmente conectada con las prioridades de los vecinos? ¿O existe una brecha cada vez mayor entre los proyectos que se anuncian y las necesidades que la ciudadanía considera más urgentes? De eso hoy día vamos a conversar con Claudio Flores Molina. Él tiene una respuesta con, bueno, él es administrador de empresa, ingeniero administrador de empresa y tiene un máster en temas públicos, ¿ah? Vamos a comenzar con su opinión personal y lo que él describe, de acuerdo a la experiencia también como jefe de gabinete también de la gobernación, de la delegación presidencial tiempos anteriores. Y vamos a conversar con él, ¿eh? Temas importantes, ¿eh? ¿Ya? Así que, bueno, esta discusión abrió una pregunta de fondo. Esa es, ¿la autoridad está realmente conectada con las prioridades de los vecinos? ¿Existe una brecha cada vez mayor entre los proyectos que se anuncian y la necesidad que la ciudadanía necesita? Ya, vamos a conversar con él, ¿eh? Vamos a hablar a las 11:35, comenzamos con él, ¿eh? Yo le voy a hacer algunas preguntas al caballero Claudio, ¿eh? Flores Molina, ¿eh? Vamos a ver, ¿eh? Ya, bueno, está interesante, ¿eh? La polémica estuvo. Y esa frase que dio el alcalde, que fue un poquito desmedida, pienso yo, o lo dijo como talla, pero acá las tallas para una, las autoridades nos tienen que tirar talla, ¿eh? Hay que ponerse firme y hacer la pega nomás, y no tantas fiestas, sino que proyectos que dejen trabajo y proyectos que quede algo aquí en la zona, que se refleje, aquí están las obras que se hicieron, ¿eh? Y tomar las postas de la democracia, ¿eh? Claro, cuando hay democracia, el alcalde que llega toma lo bueno del alcalde que se fue, y hay muchos proyectos que están ahí, ¿eh? Correcto, bueno, vamos a seguir con proyecto 1 ahora miércoles, ¿eh? Pumpine suena aquí, ya vamos.

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2: Ahí le estamos tocando la música que usted nos pide. No se olviden que tenemos el playlist acá, así que los chiquillos que están ahí en sintonía, las niñas también, el más 569-51720378 es el WhatsApp del playlist. Ah, ok, pide tu tema, pues. Y te lo tocamos. Ya, a ver, sí, correcto, ese reserva y lubricentro, chiquillos, no se olviden, para quienes tienen su vehículo y quieren cambiar el aceite de motor, aquí en SR Service Lubricentro hacen los cambios 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Saludamos a mi amiga, a ver, ¿qué dice ahí mi amiga Galita? Galita, ¿cómo estás, Galita? ¿Bien? Eso, pues hay que pedir. ¿Cómo estás? Ah, me dice, solito, ¿cómo el día? ¿Cómo estás? Yo estoy bien, mi amiga. Bien, bien, bien. Bien. Y usted, cuénteme al tirante, cuénteme ya. Igual que la Maricita. La Cecilita. Positivo, ya. Perfecto, las 10:12. A ver, vamos a seguir con música. A ver, me piden a DJ Méndez Fiesta. Voy a tocar todos los temas que me piden, ¿eh? Ya, no hay drama. Suena DJ Méndez, ¿eh? Fiesta. Ya vamos.

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2: Bueno, esa es la idea de la música que te anima y donde estés usted laborando o haciendo cualquier trámite, usted está escuchando, bueno, a través de su celular, ahí conectado a www.oyemasradio.cl y www.radiocobremas.cl, y usted puede escuchar la radio en internet online, ¿eh? Online. Ahí puede escuchar muy bien la radio, estas dos páginas de noticias. Ya, Marcelita Morales ya nos va a entregar el tema en los espacios segunditos de cultura, ¿eh? La cartelera cultural, ¿eh? De Marcelita Morales, claro, gestora cultural, profesora de química, claro, y artista plástica, ¿eh? Qué bueno, ¿eh? Seguimos invitando a la gente que quiera participar con la información. Dele nomás. Oye, a ver. 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

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Facebook, Kevin Chiodé. Instagram, arroba Kevin Chiodé. Excelentes auspiciadores, ¿eh? 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Ya, vamos con un tema pedido, a ver, espérense un poquitito. Ah, Yuritsu, Love to Hate You, y me lo pide mi amiga Galita, que sabe de música y es caporal de la música. Ya, vamos a escuchar a Yuritsu, Love to Hate You, suena, Galita, para usted, ya vamos.

Ahí estaba You Reach Your Love to Hate You, ¿eh? Ay, bueno, el inglés mío, ¿eh? 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Quiero saltar con Kináfrica, me dicen, ah, wow. Pensando positivo, sí, se los voy a entregar al tiro. Vamos a bailar al tiro con Salta y Salta con Kináfrica. La mañana está heladita y hay que mover el cuerpecito. Ya, le dejo a Kináfrica. Salta, salta, salta. Ya vamos, vamos.

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2: Estamos de vuelta y tenemos ya algunas auditoras y auditores que nos han mandado algunos WhatsApp donde opinan, sobre este tema de los 1.500 millones de pesos en proyectos que el alcalde Víctor Isla ha anunciado. Y de acuerdo a las prioridades que la gente, esta controversia que generó en las redes sociales, donde la gente le pide atacar otras prioridades primero. Bueno, ¿qué nos dice? A ver, Anita González de acá de Vallenar. Dice, está bien que lleguen proyectos, nadie puede estar en contra de eso, pero la gente siente inseguridad todos los días y eso también debe ser prioridad. Gracias, Anita González. A ver, me mandan esto al WhatsApp, pero me reservo el derecho de su seguridad, de quiénes son, nos dicen, Pablo nos dice, creo que el alcalde tiene visión de futuro. Una ciudad moderna necesita infraestructura, tecnología y planificación. No todo puede resolverse de un día para otro. Ahí está otra opinión. Nos dicen, más que una cancha o una sede, lo que muchos necesitamos es trabajo. Hay familias completas buscando oportunidades laborales. Ahí también me dicen, no me digan nombre. Bueno, pero ¿por qué no? No, mira que me conoce. Otro auditor dice, las críticas en redes sociales muestran que existe un descontento real. Las autoridades deberían escuchar ese mensaje en lugar de molestarse por el mensaje. Ahí está, otro comentario. A mí me parece positivo que Vallenar se muestre al mundo y participe en encuentros internacionales. Eso puede traer oportunidades para el futuro. Ahí lo dice Carmencita. A ver, las luminarias malas, los sitios abandonados y la sensación de inseguridad son problemas diarios. La gente reclama porque los vive todos los días. Raúl Vallenarino. Oye, el otro día, hablando de luminarias, le voy a contar, porque bueno, si alguien está escuchando la municipalidad, igual buena onda, porque me vine desde el puente de Ñañuca, el puente Algarrobo, donde ahí también veo que los pasos cebra están ya no demarcados, no se ven los pasos cebra. Así que chiquillos, por favor, ahí, según lo que me dice la gente y lo que vi, pude palpar yo también, que es bueno que coloquen ahí, remarquen de nuevo, porque no se ven ya las cosas. Ya, y ahí se arma un tremendo taco, que voy para allá, oye, qué nevada. No, está en la escoba ahí, porque ¿quién pasa primero y quién pasa? Ahí el conductor tiene que ser muy hábil, ¿eh? Bueno, y me vine de ahí del puente de Añañuca hasta por el Paseo Ribereño, el tan bullado Paseo Ribereño, porque todos dicen que lo van a dejar el descueve, y me lo veo y lo veo con basura, lo veo descuidado, no siguieron haciendo nada, puro bla bla ese cuento, ¿eh? No me gusta cuando las cosas las generan para cuentos nomás, ¿eh? La oclocracia, ¿eh? No me gusta la oclocracia que gobiernen con mentiras. Bueno, hay que seguir con el Paseo Ribereño, pues sí, es una cosa linda que todo visitante quiere ir a ver. Ya, pues me vine caminando y encontré 30 postes sin foco. 30. Hasta calle Avenida Mata. De ahí. 30. Algunos que tienen uno, les falta el otro. Uno que alumbra hacia el camino y el otro que alumbra hasta el Paseo Ribereño. Pongan la inca ahí, pues, chiquillos. Es bonito que esté iluminado ahí. Y repongan los focos, las luminarias. Hace rato que están con lo mismo. Bueno, acá nos dicen, la droga está desatada. También por Chañaral me dicen, wow, qué fuerte, Bueno. Ya, a ver qué otro dice. Nos dice otro auditor, dice, no hay que caer en la política de todo o nada. Se pueden hacer proyectos de desarrollo y al mismo tiempo atender las necesidades urgentes. Sí, dedos para el piano ahí, claro. A ver, ver, ¿qué nos dicen desde Chañaral que están escuchando lo que pasa acá en Vallenar? Me dice Don Zorro, la droga está desatada por aquí. Anoche en mi calle le hicieron chilpe el auto a un vecino por ajuste de cuenta. ¡Wow! Y todos los vecinos asustados porque esto continuará este fin de semana hasta que alguien salga herido. Eso es lo grave, ¿eh? Se espera que las policías hagan sus rondas, dicen, por calle Juan Moroni, con magnetita, algo así. Ya, bueno, ahí está la información, ¿eh? Ya, vamos con Laura Branigan. Eso sí viene a las 11:35, vamos a conversar con Claudio Flores Molina. Vamos a estar conversando, él sabe de cosas. Ya, vamos, Laura Branigan. Gloria suena aquí en Conexión Matinal.

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1: Oye, seguimos con la temática, bueno, de las luminarias, que a veces, bueno, en muchas zonas, en muchas partes de la región de Atacama, pasa este tema de las luminarias. Me están informando de que las luminarias son bastante caras, ¿eh? Tienen un costo más o menos alto y los presupuestos para esto los cortan siempre. Ya, oye, qué buena, ¿eh? Ay, lo que me cuentan, ¿eh? Bueno, ahí está el equipamiento comunal, eso es parte del ítem, ¿eh? Bueno, pero cuando uno le da tribuna que el paseo ribereño acá, el paseo para allá, para acá, que lo vamos a limpiar, lo vamos a dejar con todo, y tal cosa que veo detenido el tema, pues, ¿eh? Se ve detenido, veo matorrales todavía, mucho matorral, a veces camino por el paseo, veo basura. Bueno, y tantas cosas que pasan ahí en el paseo ribereño, ¿eh? Bueno, pero las luminarias son importantes, el tema de la seguridad, para que no se genere temor, hay que tener iluminado bien, pues. Todavía hay postes que no tienen luz, hay postes que tienen un solo foco mirando para el camino, para donde el paseo, la carretera, el camino, me han dicho, pero para el ribereño hay focos que faltan. Vamos, y le estamos dando cueca al tema del paseo ribereño, que es lo más importante y que lo vamos a limpiar. Cambiémosle la luminaria, pongámosle la luminaria, pues, ¿eh? Es importante, más que hay, bueno, el paseo lo ocupan todos, toda la gente está ocupando el paseo ribereño, así que hay que darle prioridad. Esas son prioridades, ¿eh? Lugares abandonados, luminarias que hay que poner. Hay que darle eso, hay que compartir la visión tiene que ser para los dos lados, inversión en obra e inversión de cosas que pueden ayudar a eliminar sectores de focos de delincuencia, ¿eh? Rescatar espacios públicos como el paseo, el estadio Marañón, chiquillo, ¿eh? Hasta un auto ahí adentro, ¿de quién será ese estadio Marañón? Es privado. No, pues no es privado, ¿no? De la Asociación de Básquetbol de Vallenar, tengo entendido, ¿eh? A lo mejor ya como Atón está caduco, no sé. Bueno, hay que ver ese tema. Ya, bueno, ahí la posibilidad, no tiene nada que ver con el Estadio Marañón todavía, porque todavía está en manos de la Asociación de Básquetbol, tengo entendido, y ahí hay que hacer un juego ahí. Juegue, hagamos algo ahí, que nos quede votado eso. Que intervengan las autoridades y si pueden, ¿ah? ¿Eh? Ya, vamos con INEXE. What You Need, suena, vamos.

Ya, mira, lo interesante del programa que genera comentario y conversación, de acuerdo a lo que uno habla, lo que uno conversa, y bueno, yo igual buena onda que la gente opine, opine. Por ejemplo, estaba hablando del tema del Estadio Marañón, que también hay que apoderarse de los espacios públicos que generan a veces problemas o que están abandonados. Y bueno, yo tengo entendido que el Estadio Marañón es un comodato que se lo entregaron a la Asociación de Básquetbol de Vallenar en aquellos años. No sé por cuántos años en realidad, ahí yo soy ignorante en ese tema. Pero voy a averiguar y se supone que es municipal esto, parece. Y se lo pasó a la Asociación de Básquetbol por un tiempo determinado. Pero cuando hay deplorable abandono debe haber una cláusula, que tiene que ser devuelto al municipio, ¿no? Al municipio pedirlo, ¿no? Y ver si se avanza en temas de... Bueno, un tema que se avanza en algún proyecto que se pueda presentar para darle un remozamiento, un nuevo ahí, hacer un tremendo estadio techado que sería lindo. Hay equipos como Deportes Básquet Marañón que estamos entrenando en un lado, después lo vamos a otro lado, a veces no hay horario, no hay nada. Y hay mucha gente que quiere hacer deporte y no podemos, no se puede. Ya vámonos al Paseo Ribereño, me decimos, vamos y miramos las canchas como están el Paseo Ribereño y estas más peladas que se echan a perder las zapatillas. Primero vamos a comprar buenas zapatillas, va para allá, se gastan, las pelotas se desgastan también con el material que tiene el piso. Hay que echarle un ojo ahí a los proyectos que se pueden postular ahí a los deportivos, chiquillos, hay algunos, bueno, si hay una cancha que pero falta pintarla, no se le falta un remozamiento muy bonito a esos proyectos, hacer proyectos ahí bonitos que embellezcan la zona ahí, ok. Claro, así es la cosa, ojalá es que se pueda ver el tema del Estadio Marañón, Voy a preguntarle al ex alcalde qué pasa, qué hubo, qué pasó por acá, debe tener informes. Voy a preguntarle que me cuente cómo está la situación o cómo estuvo en aquellos tiempos la situación del Estadio Marañón, cuál es la situación actual. Ya, vamos con Stevie Wonder, Part-Time Lover. Vamos a escucharlo.

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1: Bueno, usted está escuchando buena música y con bastante energía positiva. Las ondas radiales de, bueno, de conexión matinal son positivas y van, bueno, las ondas llegan por cualquier lado, cualquier recoveco, entran a su hogar o a través de la internet también porque nos escuchan y, bueno, le entrega un agradable sentimiento de la música buena y una buena radio, chiquillo, la buena radio. Son las 11 de la mañana con 6 minutos. Yo quiero volver a hacer la invitación correspondiente, por supuesto, a toda la gente que quiera ser parte de la radio, auspiciarse, publicitar su servicio y producto. Bueno, aquí está una buena alternativa. 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Hoy hace rato que no escuchamos a los Beatles, vamos a escuchar a Help, tema pedido aquí en el playlist de la radio del Conexión Matinal. Ya, vamos con los Beatles. Suenan, suenan, suenan.

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Bueno, informaciones anteriores, pero es digno volver a comentarla. Realizan la presentación de resultados del proyecto de conservación del cóndor andino, con la participación de autoridades, instituciones, organizaciones ambientales y representantes de la comunidad. Se desarrolló en Freirina la presentación de resultados del proyecto Conservación del Cóndor Andino de la Costa en la provincia del Huasco, iniciativa ejecutada por Fundación Huawei y financiada a través del Fondo de Protección Ambiental. Durante la jornada se dieron a conocer los resultados del primer censo simultáneo del cóndor andino realizado en la provincia del Huasco, un importante avance para el monitoreo, estudio y protección de esta emblemática especie que forma parte de nuestro patrimonio natural. Asimismo, se presentó una guía educativa y de conservación elaborada en el marco del proyecto, herramienta que busca fortalecer el conocimiento sobre el cóndor andino, promover buenas prácticas ambientales y sensibilizar sobre la importancia de proteger la biodiversidad presente en nuestro territorio. Como Municipalidad de Freirina valoramos las iniciativas que contribuyen a la conservación de nuestros ecosistemas y al fortalecimiento de la educación ambiental, promoviendo el trabajo conjunto entre instituciones, organizaciones y comunidad. Chañaral informa, atención vecinos y vecinas de Chañaral, la municipalidad informa la realización de un nuevo operativo de retiro de escombros y basura voluminosa con el objetivo de mantener nuestros barrios más limpios y seguros. Jueves 18 de junio, sector de vecinos número 19 Flamenco, puntos de acopio, costado Camping Codelco, Caleta, Cancha, detrás de San Antonio, sector Londres, calle Ferretería, detrás del Jardín Oriental. En la población Oasis y Flores del Desierto, puntos de acopio, Carlos Ortiz con Guillermo Sepúlveda, Benjamín Carrasco con Guillermo Sepúlveda, Avenida Amancay con Avenida Costanera. Invitamos a la comunidad a colaborar depositando sus escombros y residuos voluminosos en los puntos establecidos, contribuyendo al cuidado y limpieza de nuestros espacios comunes.

0: Alto del Carmen informa, servicio de buses subsidiados vuelve a operar a partir de este lunes en Alto del Carmen. A partir de hoy comenzará oficialmente la operación del nuevo servicio de transporte público subsidiado por el Ministerio de Transporte y Telecomunicaciones en la comuna de Alto del Carmen. Una iniciativa largamente esperada por la comunidad y que permitirá mejorar significativamente la conectividad de los distintos sectores de la comuna. El servicio será operado por la empresa Kuntur Transporte S.p.A. adjudicataria del proceso de contratación impulsado por la Secretaría Regional Ministerial de Transporte y Telecomunicaciones de Atacama, tras concretarse exitosamente el quinto llamado de trato directo, gestión que permitió asegurar la continuidad y puesta en marcha de este importante beneficio para los habitantes del territorio. La implementación de este servicio responde al compromiso del Ministerio de Transporte y Telecomunicaciones de acercar oportunidades, mejorar la calidad de vida de las personas y garantizar el acceso a un transporte seguro, regular y accesible para las comunidades más alejadas de los centros urbanos. El seremi de Transporte y Telecomunicaciones de Atacama, Javier Díaz Toro, destacó la relevancia de este hito para la comuna. El inicio de este servicio de transporte subsidiado representa una excelente noticia para las familias de Alto del Carmen. Después de un arduo trabajo técnico y administrativo, logramos concretar este quinto proceso de trato directo que permitirá entregar una solución real y permanente a las necesidades de conectividad de la comunidad.
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0: 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Ya hoy, a ver, saludamos al alcalde Chenal El Sumá, que está inserto dentro de la difusión también, de su gestión municipal. 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segunditos o minutos, Oye, claro, la gente que pasa de norte a sur o de sur a norte, a ver, chiquillos, ahí está la posibilidad de pernoctar si van cansaditos, quieren, están llegando tarde noche ahí 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Hotel Nuria, Ya, les voy a tocar un tema romántico. Gianni Vela, Estás. Ahí me lo pidió, Una fanática del programa, me dice, soy fanática. Ya, voy, pesadita, le digo yo, ¿cómo? Sí, pues soy fanática de tu programa y me gusta cómo haces tu locución. ¿Verdad? ¡Gracias! Ya vamos, Gianni Vela, Estás. Suena.

0: Hola, buenos días Orlando. Aquí Marcela Morales, artista plástica, con mis aportes culturales. Tenemos para esta semana Los Navegantes del Sueño, que son una obra itinerante de dar impresión en las calles en Copiapó. Va a ser el día sábado 20 a las 16 horas en adelante para que puedan apreciarlo allá en Copiapó. Acá en Vallenar nos quedamos solamente con lo que pasó la semana pasada con el gran concierto. Hasta el momento tengo eso por ahora. Ya, que estés bien. Chau, chau.
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3: Qué buena esta radio, qué buena música toca y ustedes me hacen sentirme bien porque tocamos muy buenos temas al oído de ustedes, pues. Las orejitas exigentes de Conexión Matinal. Top Gun Danger Zone. Ya, y de ahí nos vamos a la pausa comercial. Ya listo, vamos. Buena música, buena radio.

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0: Bueno, ahí está, Zúmbale Primo, la versión de Tatúa. Oye, vamos a ir directamente con el entrevistado de hoy, bueno, vamos a irnos al tiro a la onda nuestra. Personajes de hoy, se llama El Espacio. Ya, bueno, estamos con Claudio, bueno, Molina.
1: Claudio Flores.
0: Claudio Flores Molina, mira, se me quedaron los apellidos, ¿ah? Bueno, Claudio Flores está todos los días lunes y hoy día vamos a conversar un tema sobre lo que pasó en las redes sociales la semana pasada, que encendió polémica en Vallenar luego de que el alcalde de Vallenar regresara desde Argentina, donde participó en un encuentro internacional donde se mostró como ciudad emergente, y no sé qué tan emergente es, pues, Vallenar, para hacer mostrarlo allá. Y la anunciada después de llegado de Argentina de una serie de proyectos para la comuna que suman 1.500 millones de pesos, ¿eh? Que no es una suma tan grande, no es una suma tan grande. Sin embargo, las redes sociales hubieron respuestas en la cual aborda el tema de las prioridades donde tienen que ir enfocados los capitales, ¿eh? Y estamos hoy día con Claudio, así que gracias, Claudio, nuevamente por estar con nosotros. ¿Cómo estás?
1: Muy buenos días, Orlando, y a todas las personas que nos escuchan el día de hoy, en esta fría mañana. Yo acá me vine aquí con un matecito para tener un poquito, para abrigarme un poquito más.
0: ¿Se lo toma puro con leche o algo?
1: Agüita y a la que te criaste,
0: y no más. Nada de azúcar.
1: Nada de azúcar.
0: ¡Ay, amargo!
1: Amargo. Terrible, ¿ah? Con los comentarios que se van a venir ahora. Oye, no, bueno, muchas gracias, Orlando. Agradecer nuevamente el espacio de poder compartir opinión con todas las personas que nos están escuchando el día de hoy. Y también déjame hacer un paréntesis, porque este espacio, también quiero decírtelo, Orlando, que empresas lo pueden auspiciar. Se reciben todo tipo de auspicios para este programa. Y quién sabe si el día de mañana ya se transforma ya en un programa que tenga su horita para poder conversar, para poder dialogar y profundizar en varios temas que aquí se dan, ¿no?
0: Bueno, ¿se vieron un espacio donde vas a conformar tú también la idea de conversar?
1: Extraordinario.
0: Opinión de la gente.
1: Que esto ya no se transforme en solamente una sección, sino que sea un programa. A la gente le interesa. Mucha gente compañeros me han dicho de que quedamos cortos y que a veces falta profundizar en estos temas. Y justamente ahora también se viene un tema que es, que podríamos decirle de alguna manera que es relativamente polémico. Porque, por una parte...
0: Esa es una de las preguntas que tenía. Así que, ¿qué te parece a ti de la polémica generada por las redes sociales y las publicaciones que hizo el alcalde? ¿Cuál fue la publicación? ¿Tú te acuerdas claramente?
1: Efectivamente, o sea, el alcalde, y me parece sumamente bien, ojo, que claro, que a través de su consejo municipal hace una aprobación de ciertos proyectos, que una aposta para Domeico,
0: una cancha de pasto sintético.
1: Y bueno, después también tiene como una especie de otra línea de proyecto. Pero, acá viene el pero. Porque claro, uno viendo las redes sociales justamente te das cuenta de que, aunque es importante en este caso la inversión que se está generando para Vallenar, no cautivó a su gente. O sea, las personas estaban pidiendo otro tipo de cosas. Y ahí es cuando nosotros hablamos, y bueno, lo hemos dicho en episodios anteriores o capítulos anteriores, el tema de la planificación, de establecer cuáles son las prioridades. Porque lo que yo pienso no necesariamente es lo que piensa la comunidad. Entonces, buscar ese tipo de sintonía se hace un poco complejo justamente en este tipo de acciones, porque, insisto, acá hay que separar dos cosas. Los proyectos son positivos. O sea, cualquier tipo de inversión que llega a la comuna, no sé, la posta rural, la cancha, la sede, que eso es lo que me faltaba, toda inversión que llegue a Vallenar siempre va a ser bienvenida. Entonces, no lo podemos mirar con mal ojo. Y está perfecto. El punto, y yo creo que ahí es donde se empieza a generar como ese debate, la fricción, el quiebre, es que justamente estos proyectos es la forma en cómo la autoridad se relaciona con la ciudadanía.
0: Yo pienso que en una línea, por ejemplo, hablamos de una línea de proyectos, yo creo que la autoridad tiene que generar una línea de proyectos que vayan convenciendo, vayan entregando una portabilidad a diferentes necesidades, ¿no? Siempre decir, vamos a hacer esto, y deja de lado la debilidad, y lo más importante, que a lo mejor hay cosas más importantes que una cancha de pasto sintético y esas cosas.
1: Mira, yo creo que tú das en el clavo. Yo siempre lo trato de este tipo de cosas, extrapolarlos a la vida diaria, a la vida cotidiana. Por ejemplo, yo me quiero, no sé, me quiero hacer un masaje, quiero ir a comprarme zapatillas, pero si no tengo para comer, ¿cuál es la prioridad?
0: Comer.
1: Comer. ¿cachai? Acá pasa lo mismo. Acá, desde que en este caso fue electo el alcalde, ya había necesidades base. Yo me pregunto si previo a que cuando una persona postula un cargo de elección popular, va, hace alguna especie de pregunta, cabildo, se junta con la junta de vecinos, valga la redundancia, a preguntar cuáles son las prioridades. Acá, desde que yo he estado trabajando más o menos en política, las prioridades de seguridad han ido en aumento. Restablecer las luminarias de la escalinata, la recuperación de espacios públicos, el paseo ribereño, que el paseo ribereño cuando tú vas, a ver, ¿cuántas hay que contar las luces buenas, po? Porque contar las luces malas te demoráis más. Entonces,
0: hay luces que alumbran la vía de los vehículos y otras que alumbran el paseo ribereño. Y conté 30 luces desde el puente Añañuca o Algarrobía hasta Bellamata. ¿Sí? 30 luminarias le faltaban. Y no se percatan. Dicen que es caro el tema de la luminaria.
1: Mira, yo desde el año pasado estoy escuchando de que se está del proyecto de las luminarias, de las 200 luminarias. Oye, ¿sabéis lo que me pasa? Es que tarde o temprano tú estás empezando a perder la credibilidad.
0: Oclocracia, gobernar con mentiras. Pues eso no puede ser.
1: Y lamentablemente yo también creo que acá falta una especie de fiscalización, pero justamente a las autoridades, porque chuta, que es fácil salir electo mintiendo, po. O sea, yo decir, no, es que vamos a hacer una inversión. Mira, a mí me parece sumamente importante la inversión.
0: Informar que se van a invertir
1: alrededor de 1.500 millones de pesos. Y claro, que nosotros sabemos que para un presupuesto municipal, obviamente para una familia, para una persona que gana el sueldo mínimo, se va del país, yo creo. Claro. Pero para efectos de inversión municipal no es mucho. O sea, es algo relativamente normal, no es algo como... O sea,
0: el puro cementerio, 10.000 millones.
1: Te das cuenta, ¿no? Entonces, imagínate casi el 1% de lo que de lo que estamos hablando ahora, lo que costó el cementerio. Pero ¿qué me pasa a mí? ¿De qué sacas? Porque voy a ocupar solamente el último, lo que hablamos hace dos capítulos, si no me equivoco. El estadio municipal, el techado. Oye, ¿tuviste que devolver plata?
0: No, el municipal de fútbol.
1: Ya, tuviste que devolver plata, pues, hombre.
0: Tenía un proyecto adjudicado.
1: ¿Te das cuenta entonces?
0: Pero hoy hay una controversia entre que quería el alcalde anterior pasto normal y el alcalde ahora pasto sintético. Y esa es la trifulca que hay, pues devolvieron plata por ese tema.
1: Pero
0: es un tema político.
1: Ya, ¿y quién perdió?
0: No estoy ni ahí con lo que hiciste tú de anteriormente.
1: No, pero raya para la suma. ¿Quién perdió? La gente, claro. La gente ya jodió. No disfrutar ni lo uno ni lo otro porque al final quedaron sin pasto. ¿Y qué van a terminar poniendo? Cemento. De la mejor idea terminamos poniendo la peor. Y eso más allá de que la difunca política, las peleas básicas.
0: Pasto sintético quieren.
1: Pero ya tuviste que volver plata. Entonces
0: no,
1: cuando
0: no
1: tú me hablas...
0: Los camarines, también está contemplado.
1: Mira,
0: eso.
1: Y ahí ya me empieza se me empieza a echar la vena. Porque entonces, ¿para qué decir, oye, aprobamos, hicimos? Compadre, no has puesto ni la primera piedra. No has puesto ni la primera piedra. Si tú tenés tres proyectos, ya tuviste que volver plata. Entonces, hay que... mucha parafernaria y poca acción, hombre. Entonces, perdón, ya me... ¿Te das cuenta que me empiezo como a enojar ya con el tema? Porque, pucha, qué bueno empezar a hablar. Voy a hacer otro hincapié que quizá me lo va a preguntar más adelante, pero... ¿Ciudad inteligente? ¿En serio? ¿Va a llenar una ciudad inteligente? ¿Cuando no tiene ni conectividad? ¿Qué acciones nosotros somos, no sé, a nivel nacional que haya resaltado? Si no tenemos nada.
0: ¿Quieren llegar a eso? Es lo que manifiesta, es lo que habló después del llegado de Argentina.
1: Es que el quiero versus cómo lo hago, las acciones y el equipo que yo tengo, hay una brecha que es sumamente grande. Y honestamente, si actualmente, ya esta es mi opinión personal, y voy a ser un poco crítico, pero si no eres capaz de administrarlo con lo bajo, menos vas a administrar algo... Más importante, perdón la expresión, pero no te da, hombre. No te da.
0: Oye, Claudio, ¿cómo consideras tú que el alcalde actuó con soberbia al decir, si siguen reclamando, les voy a sacar más proyectos?
1: O sea, mira, yo no me voy a referir más allá para como juzgar intención. ¿Ya? No voy, voy a ser bien amarillo en esta parte. Porque obviamente, o sea, yo lo noto, que es un tema de broma, algo un poco sarcástico.
0: No, si una historia no es para jugar, pues.
1: Ya, y ahí no, va la, y ahí va la segunda parte.
0: O sea, es el abuso de confianza que tiene. O sea, es exiguo la confianza que se tiene, parece.
1: Yo soy una persona que soy un poquito más conservadora en ese sentido, ¿eh? Yo, Claudio Flores Molina, yo soy conservador en ese sentido. Yo creo que la política importa más cómo se recibe el mensaje que lo que se quiso emitir. O sea, las personas que percibieron que me estáis agarrando. O sea, que lo que yo te estoy diciendo te lo pasáis por ahí mismo. Y que no eres capaz de ponerle atención a escuchar las demandas que tienen las personas, entonces yo hago lo que yo quiero. Entonces creo que esa brecha ya no es tan buena, porque cuando la comunidad está preocupada por la delincuencia, por la falta de empleo, deterioro urbano, que ahí podríamos tener un capítulo aparte, las frases de este tipo obviamente se malinterpretan, o puede interpretarse como que está minimizando los problemas de las personas. Y ahí yo creo que es un error fatal, ¿eh?
0: Oye, algunos dicen que la gente reclama por todo. ¿No será simplemente eso?
1: No. Yo, mi mirada es un poco distinta, porque cuando una publicación, vamos en el caso particular de esto, se llena de comentarios sobre los mismos problemas, no es una frase de un grupo aislado. ¿Cachai?
0: Sí, los problemas siguen los mismos.
1: Estamos hablando de otras cosas, entonces estamos frente... No es una problemática de un grupo, es una señal. Y hay que saber interpretar lo que la gente te está pidiendo. O sea, las redes sociales hoy día igual se transforman en una especie de cabildo digital donde la gente expresa lo que siente, y quizás no todos los comentarios pueden ser justos, ¿eh? Ojo con eso.
0: Claro.
1: Pero cuando cientos de personas están hablando de seguridad, de empleo, de limpieza, yo creo que ahí lo inteligente es ponerse a escuchar a las personas antes de... ir con un comentario que para algunos puede sonar un poco soberbio, para algunos un poco irónico, y para otros solamente fue una broma y que no hay que echársela, digámoslo.
0: Oye, ¿crees tú que existe una desconexión entre el municipio y la ciudadanía?
1: Te diría más que nada que yo creo que existe una diferencia entre lo que la administración está comunicando y lo que gran parte de la ciudadanía está priorizando. Nosotros en ocasiones, nosotros...

0: la beneficencia a otros también, que piden la seguridad, por ejemplo.
1: De todas maneras, o sea, mira, primero igual tenemos que separar la agua.
0: Claro.
1: ¿De qué sirven? Sirve. Sí, o sea, sirve. Insisto, toda inversión que llega a ballenar es bien recibida. Y lo necesitamos.
0: Sedes vecinales, que son para un grupo de personas que trabajan por la comunidad.
1: Tenemos lo de la posta rural, mejora la atención de salud.
0: Claro.
1: Check.
0: Es un proyecto anterior, no es proyecto actual, viene de atrás.
1: Y mejor, ¿sabes? Si acá nosotros no tenemos que pelear, perfecto. Si acá
0: sigue la posta, tiene que seguir la posta.
1: Tiene que seguir la posta. Acá las personas que tienen que ganar en la ciudad de Vallenar.
0: Exacto, muy bien pensado.
1: ¿Cachai?
0: Eso es democracia.
1: Eso, así se vive, hombre. Si acá estamos jodiéndonos a las familias, a las personas que habitan el territorio, a las personas que caminan por la calle, no porque no me gustó, porque una cancha yo la quería verde y la otra la quería azul. No, hombre. Hay que cortar ese...
0: Como yo no quería la cancha de pasto normal
1: la sintético. No, oye.
0: Bueno.
1: Hay que empezar a subir el nivel también. Por ejemplo, la cancha, por supuesto que mejora la infraestructura deportiva. La sede fortalece la organización, en este caso, la organización comunitaria. Pero el problema es creer que una intervención por sí sola va a resolver la percepción de abandono que existe en lugares, sectores como Vallenar. ¿Y qué decías tú? No sé, desde que más o menos nos conocemos y que comparto plenamente
0: el mítico estadio
1: Marañón. El estadio Marañón.
0: Estuve conversando con gente que tiene un poquito de experiencia. Bueno, la gente de la asociación de básquet, la ex asociación de básquet, no sé si está actualmente habilitada, legal. Ellos tenían como dato. Se supone que debe ser de la municipalidad. Esa es una pregunta que hice yo, que todo el mundo sabe que era municipal, y se traspasó como dato a la asociación de básquet. Y se supone que cuando hay deplorable abandono de este, debe haber una cláusula ahí del comodato que debe decir se devuelve o la municipalidad restituye el estadio.
1: Por supuesto.
0: Porque ahí podría haber un tremendo estadio, ahí se puede recuperar un espacio público.
1: Y no solamente un espacio público cualquiera.
0: No, pues no es cualquiera. Es que, deporte.
1: Claro, pero es algo emblemático. O sea, acá las personas que son del barrio Marañón, oye, pucha que lo añoran, po.
0: Sí.
1: Y además que es una
0: prioridad de un sector.
1: La calle Marañón está abandonadísima. Hoy día el estadio Marañón tenía un auto abandonado, tenía una jauría de perros, bueno, ya no está la galería porque sacaron hasta la madera.
0: Hoyitos que se pueden meter gente ahí a dormir, a vivir ahí.
1: Entonces, ¿y eso qué va a pasar mañana? Se va a transformar en un ruco. Y después cuando no haya uno y hayan cinco personas, ¿cómo los vais a echar?
0: Justamente cuando una persona ve personas de estos que se toman las cosas, ven algo abandonado y lo ven una vez, dos, un año, dos años, tres años, cuatro
1: ya,
0: años.
1: Ya, esto es mío, ya.
0: Espérate, boom, me meto.
1: No, y después cuando se mete ya no lo sacáis, po. Y tenéis que ocupar la violencia, entonces después la gente no quiere violencia, que pobrecito. Acá hay una responsabilidad que parte, en este caso, de quien lo administra. Y yo no sé en ese quién dio el comodato. Porque
0: muchos años atrás.
1: Muchos años atrás, perfecto. ¿Por cuánto tiempo? Eso es clave.
0: Claro.
1: Pero, insisto, ¿y la fiscalización? Oye, alguien nos fue a decirle, oye, ¿cuántos proyectos llevan?
0: ¿Ha presentado algún proyecto de deporte para el estadio de Marañón? Se presentó una vez, estuvieron arreglando el estadio y no sé qué pasó ahí.
1: Pero que acá la gente no fiscaliza. No, mira, yo un día te podría hacer un programa de la...
0: Por eso pasó lo que pasó.
1: Como administrador, yo a veces le hago a mi alumno y le enseño, le digo, ¿cómo la gente roba? Y no porque... No porque lo estoy incitando a que lo haga, sino porque las personas a las que estoy educando tienen que saber cómo la gente hoy día se pasa de listo.
0: Es por eso que están haciendo los recortes en las áreas, en todos los servicios del gobierno. Por ejemplo, salud, se están haciendo recortes, pero de los montos adjudicados que se subieron el año 2025, de esos aumentos se está recortando.
1: Sí.
0: O sea, y están haciendo estudios y fiscalizaciones del derroche de dinero, como lo que pasó con la educación,
1: Junaed,
0: en el tema de que se gastaron en donde no deberían gastarse el tema de educación. Eso pasó en los municipios de Chile.
1: Sí, sí. Y las corporaciones mucho peor aún. Ojo con eso, las corporaciones no son reguladas, entonces ellos tienen fiesta para lo que ellos quieran. Acá hay varios temas. Yo siempre, primero, va a partir siempre de quién lo administra. Porque quien lo administra, en este caso una especie de comodato, es a quién se lo doy. ¿Qué va a hacer? ¿Cuál es su propuesta? No, yo no le puedo pasar un terreno ya a tomar a lo amigo.
0: ¿Qué habría hecho un alcalde con mayor sensibilidad política en esta situación?
1: Yo creo que probablemente hubiese aprovechado la oportunidad para reconocer las preocupaciones ciudadanas. Eso es lo primero. Tú recoges lo que están demandando las personas. Y ¿sabéis qué? No, no hay que darle tanta vuelta. Es algo

0: tan simple como poder decir, entiendo la inquietud de ustedes, lo que están planteando, estamos avanzando en proyectos importantes, pero también sabemos que tenemos desafíos pendientes de seguridad, empleo, recuperación de espacios. O sea, ser, tomar lo que están diciendo las personas, porque son los comentarios, lo tomo, lo recojo, lo comento, y también les doy de que, oye, también estamos trabajando en esto. No puedo salir como, ah, le tiro más proyectos. No, pues esta cuestión
1: no es juego.
0: Si esto no, oye, es chacota.
1: Acá me dicen, para ustedes, don Orlando, el que firmó el comodato del Estadio Maradón tiene la respuesta. Me dice, no hay nadie más que él.
0: ¿Quién mira, será? Para mí, acá deben haber dos personas. Ojo, yo, Claudio Flores Molina, yo soy partidario de lo siguiente. Perfecto, imaginemos que Orlando Álamo me viene a solicitar y hace un documento porque tiene una asociación de básquetbol. Yo como alcalde digo, perfecto, tome, acá se lo paso y listo, y nos despedimos. No, bo. ¿Cachai? Ya, ¿qué quiere hacer? ¿Para cuánto tiempo? Porque va a depender de eso, si es que yo te lo doy por 10, por 15, por 20, 25 años, 50, qué sé yo. Ya, don Orlando, a ver, cuénteme, ¿cuál es su proyecto? ¿Qué tiene usted pensado para el Estadio Marañón? Mira, tenemos pensado esto, en el primer año vamos a hacer esto. ¿Tu carta GAN? Acá yo no entiendo por qué la gente no trabaja con carta GAN.
1: ¿Se ha presentado algún proyecto donde debe ser para restablecer el estadio, hacer algo bonito ahí?
0: Desconozco.
1: No, pues no se ha presentado.
0: Desconozco.
1: ¿Cuántos años?
0: Es que, y ahí voy, ya, porque acá se pelotea. No, es que yo ya no tengo el comodato. No, es que la persona que tiene el comodato es que no me han pasado financiamiento. Oye, pero hay postulado.
1: Pongámosle el cascabel al gato.
0: Pero es que los puntos sobre la I, hombre. Entonces acá ya basta de pasarse la pelota, porque insisto, la gente que pierde es las personas del barrio Marañón, personas que son de la ciudad y ciudadanos de esta misma comuna. Entonces
1: anda muchos equipos jugando en
0: dando vueltas
1: y no le dan, bueno, por ejemplo, al el Vázquez Marañón le solicitó al alcalde actual vía carta, ingresó por oficina aparte para él y los
0: concejales. No,
1: espérate. Solicitando un horario pertinente para poder practicar deporte. Somos 18 personas. No la presenté yo, la presentó Jaime Samarca como representante legal. No soy yo, por si acaso lo digo yo, pero fue el grupo que quiere entrenar en algún estadio que sea de Vallenar. Pues. Y hasta el día de hoy no hay respuesta. Están esperando que una persona haga el turno para poder habilitarlo. Ojalá sea así, según lo que me comentaron. Pero esas situaciones pasan y ahí hay un terrible terreno donde se puede hacer el otro estadio.
0: Mira, acá me pasan dos cosas. Que está, perdón, voy a chispear los dedos, pero se pasan así. O sea, ¿cómo no vas a tener
1: una respuesta?
0: Entonces, ¿por qué tienes una instalación, una infraestructura que no se ocupa?
1: O sea, se ocupan, los estadios están llenos de gente que está haciendo deporte, ¿verdad?
0: Lo sé.
1: Faltan bloques de horarios.
0: Pero, ¿tanto cuesta? O sea, ¿hay alguien que lleve como el horario y diga, ¿sabes qué? Mira, tenemos disponible los lunes, los jueves, los viernes.
1: Se preguntó. El único horario libre son los domingos y no podemos los domingos.
0: Perfecto. Pero ¿no hay más?
1: No hay más. De 6 a 8 nocturno podría ser, pero están liberando, según lo que me informaron, a alguna persona que estuviese ahí de cuidador en ese horario, porque no existe.
0: Es que por eso voy, o sea, acá las cosas funcionan de 8 a 6 nomás. Los espacios deportivos, o sea, si un día hay un campeonato, no se va a poder hacer en la noche porque como hay gente que cuide. No, po. Acá nosotros, Vallenar está metido en un hoyo de droga, de donde tú pasás a las 12 de la noche, yo cuando vengo de hacer mis clases vespertinas.
1: Andan las gárgolas por ahí.
0: Está lleno. Respeto. Entonces, puta, fomentemos el deporte, po. Fomentémoslo. O sea, que hagámoslo más extendido. Si yo sé que no es responsabilidad, por ejemplo, de la municipalidad sacar a las personas de la droga, lo sé, lo entiendo. Pero,
1: no es de ellos.
0: Pero
1: generemos bloques o espacios para poder.
0: Pero nuestra rama deportiva, prolonguémoslo por más tiempo. O sea, por ejemplo. O sea, acá falta, de verdad que es descabellado, acá falta que el día de mañana haya un cuidador en el skatepark y si no, no funciona. Gracias a eso, digamos, el skatepark funciona hasta altas horas de la noche, es un lugar que podríamos decir que es relativamente seguro, van familias, van niños, lo ocupan distintos tipos de personas, respetan el espacio, no tiene cuidadores. Y un espacio relativamente bueno, ¿cachai?
1: Igual se hace un llamado a lo que nosotros hemos podido observar de las canchas que están en el Pasillo Ureño, están con deplorable atención de manito gato, ¿eh? Y es bueno hacer una periodicidad de actividades para las manitos de gato, pues no una vez al año, o sea, hacer dos o tres veces al año una manito de gato, son poquitos recursos que se hagan. Las canchas están súper desteñidas, los balones de básquetbol se gastan, las zapatillas se gastan porque el piso todo es malo, todo.
0: Mira, a mí me pasa de que la gente, yo no sé, bueno, no es que acá yo me la esté dando de que el salvador de las cosas, para no. Nada. Pero lo que pasa es que cuando uno tiene experiencia en el trabajo y ha trabajado en distintos lugares, en distintas empresas, existe el factor que se llama seguimiento. Si esta cuestión yo no la inventé, yo no vengo acá como con acabo de descubrir la rueda, nada. Está el seguimiento, la mantención. Oye, tenemos el paseo ribereño. ¿Cada cuánto se le hace mantención? Oye, dos veces al año, por decirlo de alguna manera, en junio y en diciembre.
1: Miremos los complejos convertidos. Están hechos tan bonitos, tan feos, ya pintémoslo. Listo. Hay actividades, monitores ahí trabajando, podrían tener monitores todo el año haciendo cositas. Pero ahí si hay eso, pega, ahí hay trabajo para un monitor.
0: Pero si acá hay un... Acá hay una materia prima, acá hay un diamante en bruto. Ballenar es un diamante en bruto. Yo siempre digo, Ballenar es un niño, una niñita fea, vestido con la peor ropa, pero hermoso. Porque, oye, yo sé que esta cuestión parece eslogan, ¿sí? Pero yo sueño con un Ballenar limpio, bonito y seguro. Oye, así de simple.
1: Se ven más gente externa que organiza actividades deportivas que generan el apoyo al deporte, no del municipio mismo. ¿Eh?
0: No.
1: Porque el municipio deberían haber monitores que hagan...
0: ¿Tres veces a la semana?
1: Se ve el atletismo, sí. El atletismo lo hace Vicente Pocherillo. Bien. Externo.
0: Pero no sé, unas clases de zumba para las personas.
1: Hay también, pero son externos.
0: Pero a eso voy. Ahí es donde tú... ¿Cómo vas a saber lo que la gente necesita si...? O sea, hay que hacer el mix.
1: O bien si son municipales, que lo informen, lo difunden, que la gente sepa que son monitores.
0: Estas son esta es la academia, no lo he escuchado. La academia Ballenar, donde existen distintos monitores que van a hacer actividades a lo largo del paseo ribereño.
1: Contratados por el municipio. Eso tienen que decirlo, porque no se sabe. Uno piensa que no hay actividades, ¿cachai? Se ven, pero se ven que como que fueran externos.
0: Sí, pero anda a hacer un comentario por Facebook de una gestión del alcalde y te responden al tiro. O sea, yo creo que... Mira, yo les voy a dar una papita. Si usted quiere que le responda al Estadio Marañón, yo creo que haga una publicación en Facebook. Estoy seguro que se lo van a responder más luego que la carta que usted envió de manera formal. Dato. Pero es que ese no puede ser la forma en que uno se comunica. Yo soy partidario de que yo si tengo que sacar anuncios o comunicaciones o algo de manera formal de parte de la misma municipalidad, no puedo ser yo la persona natural, porque yo al final, quieras o no, en este caso el actual alcalde Víctor Isla ya no es un ciudadano normal, es el alcalde de la comuna. Entonces la formalidad igual es importante. No me puedo anticipar yo con la noticia antes que llegue y después no se cumple. Ah, pero ya lo dije, total. Eso es populismo, eso es no ser responsable con lo que se está diciendo. A mí me da harta lata porque de verdad yo creo que el tipo es sumamente carismático, entretenido, pero hay que ser serio con las cosas que uno hace. Y hay que ser serio de verdad, porque acá yo no le puedo estar dando pan y circo a las personas. Mira, hace un momento escuchábamos a Zumbale Primo, extraordinario grupo. Y ya preguntando qué actividades se van a venir para el 18. Me parece perfecto.
1: No, sí, oye, pero para pasarla bien, espectacular.
0: Pero bien, ¿cachai? Pero, ¿y la luz de la escalinata hasta cuándo va a esperar entonces? ¿Por qué mejor no pregunta, no. Oye, necesito, no sé, así como le gusta tanto las redes sociales, necesito que me puedan decir, qué sé yo, por sector de Ballenar, por villa, por población, ¿dónde están las dificultades? Y quizás le van a salir al tiro.
1: Pero hombre, ellos saben, no, si ellos saben cuáles si son los problemas. Lo que pasa es que, como te digo yo, hay que hacer una línea de proyectos que el presupuesto que tenga para ejecutarlo le den a toda la mayoría el gusto y prioricemos. Ya, está bien la posta o la cancha de pasto sintético, pero las luminarias, que son para seguridad, es importante.
0: Mira, yo sé que siempre yo creo que, mira, voy a hacer una autodeclaración. Yo sé que quizás desde el micrófono es fácil decirlo, ¿ya? Pero uno
1: estando detrás de un micrófono es responsable, así que...
0: Por supuesto, acá no estamos hablando cabeza de pescado, ¿cachai?
1: Exacto.
0: Acá también, yo por eso te digo, puede que sea mucho más fácil que cuando uno lo está ejecutando o está en el cargo. Te la voy a dar, perfecto. Pero cuando tú tienes a gente competente, y lo digo desde la cabeza hacia el último peldaño, en la municipalidad hay tremendas personas.
1: Y tremendos profesionales también.
0: Pero tremendo. Pero a veces están delegados en un lado donde no son explotados en el buen sentido, ¿eh? Donde su creatividad, su pensamiento crítico, su pensamiento analítico, su forma de gestión y coordinación es extraordinaria, pero los tienen delegados, por decirlo de alguna manera. Mira, acá hay una cuestión que es re fácil, una cuestión que yo también enseño a mis cabros. La matriz del urgente y lo importante, o de Eisenhower, que se le llama. Usted hace un cuadrante, pone que lo que es lo urgente, lo importante, lo que puedo delegar y lo que no importa y lo que no es importante. Y ahí usted pone cada acción que hace y le da prioridad. Oye, ¿qué es más prioritario? ¿Preguntar a los artistas que van a venir para Año Nuevo o para el 18 de septiembre o recuperar la escalinata que no tiene luz hace 4 años? Entonces fácilmente me voy a poder decir, ¿sabéis qué? Voy a recuperar la luz de la escalinata. Porque además de eso, es algo que la gente, las mismas personas que viven, que lo utilizan, me lo han planteado. Y además que eso es para la parte del convivir, porque mañana no va a venir son vale primo a arreglarte la escalera. No va a venir son vale primo a cambiar los focos del ribereño. Eso va a ser un día, se acabó, y al otro día usted va a tener que seguir con su día, quizás con el miedo. Esa es la vida,
1: ya pasó, hombre. Pasó, y lo importante es que las inversiones y con trabajo quedan.
0: ¿Te das cuenta?
1: Y claro, y quedan ahí, queda plasmado estos seis. Por ejemplo, el cementerio, la bajada de la Torre Blanca, el patinaje artístico, queda. Esos son obras. Sí,
0: así es. Y hoy día la gente lo está ocupando.
1: Claro.
0: Hoy día la gente lo utiliza.
1: Y queda la marca registrada.
0: ¿Cachai? Si hacer gestiones, yo siempre, bueno, te lo he dicho desde que comenzamos estos programas, estas secciones, acá hay dos factores que hay que ver, los planes de corto, mediano y largo plazo, y cuáles son las urgencias, lo importante, lo que yo puedo delegar y las cosas que no importan.
1: Bueno, ¿no te han pedido asesoría de ahí?
0: No.
1: Porque se habla de proyectos que están técnicamente, no han podido seguir, se dejaron 70 y tantos proyectos. Cuando alguna autoridad habla de eso, que están malos, puta, que faltan el respeto a los funcionarios que hicieron las cosas y están en el mismo municipio, o sea, son malos los que tienen ahí.
0: Yo no creo eso. Yo creo, es que te digo algo, insisto, las personas preparadas, si yo quiero ir a hacer fiesta, de verdad que es re fácil.
1: No, que es súper fácil hacer eventos.
0: ¿Cachai? Puta, qué rico mantener a la gente contenta, si yo te puedo hacer una fiesta todos los meses.
1: Claro.
0: Pero el día a día, insisto, puede sonar que repetitivo el tema de las luces de la escalinata, pero es que no es primera vez, hombre.
1: Las luces del paseo ribereño.
0: Las luces del paseo. Oye, no, vayan al paseo ribereño, que vayan al paseo ribereño. ¿Cómo lo tení? Descuidado, maloliente, con ruco.
1: Un tema de campaña de recuperación del paseo ribereño.
0: Mira, a mí, por eso te digo que a mí, una cosa es que uno pueda ser sumamente carismático, bonachón, simpático, entretenido.
1: Buena onda.
0: Claro, así como para tomar tu copete, en buena onda, ¿cachai? Pero otra cosa es ponerse los pantalones y empezar a ejecutar y hacerse responsable de las cosas. Y ahí creo que yo honestamente, Claudio Fernández Molina opina de que estamos muy al debe.
1: Oye, Claudio, para terminar, ¿cuál es la principal lección que deja esta polémica para Vallenar?
0: Chuta, yo creo, a ver, de que primero las ciudades, a mí me gusta este concepto, no se construyen solamente con cemento y millones de pesos.
1: El cemento está en todo Chile, ¿eh? Ojo.
0: Es una analogía de decir de
1: no,
0: que...
1: No, es que todas las obras, mucho cemento y fuera verde.
0: Pero poco corazón.
1: Poco corazón.
0: Esta frase va más orientada de que yo no puedo hacer infraestructura tonta y a locas, porque no, entonces yo voy a hacer, no sé... Por ejemplo, me encantaría que restauraran la estación. ¿Pero qué más urgente?
1: Es un terreno privado.
0: ¿Pero qué más urgente? Nosotros no, tenemos que poner los puntos sobre la I, sobre lo urgente. Insisto, si nosotros lo extrapolamos a cosas de nosotros mismos. Yo me quiero comprar ropa, pero tengo que pagar la casa. ¿Qué tengo que hacer primero? Pagar la casa, po. Si no tengo dónde vivir, si no voy a quedarme... Oye, voy a estar con las, no sé, con las últimas prendas, con las últimas tenidas de moda, pero viviendo en la calle.
1: Oye, Claudio, las prioridades tú para ti, ¿cuáles son las fuertes prioridades que hay acá?
0: Mira, yo
1: ¿Tú trabajaste en la gobernación? ¿Fuiste jefe de gabinete?
0: Sí, Para mí, lo que pasa es que tenemos que entender dos cositas. La primera es que las necesidades van mutando.
1: ¿Tuviste a cargo de la seguridad también? ¿Estuviste ahí
0: Más
1: viendo?
0: allá de estar a cargo de la seguridad, en mi rol de jefe de gabinete,
1: ¿Te presentaste una idea también al municipio, me
0: o
1: acuerdo?
0: sea, presenté un
1: Un
0: diseño de
1: diseño de
0: un
1: trabajo.
0: plan estratégico
1: ¿Y qué
0: para la
1: pasó?
0: acción. Está ahí en la bandeja de entrada todavía. Supongo.
1: Oh,
0: No,
1: ya.
0: porque ¿te acordás que cuándo fue que hablamos nosotros el
1: Sí,
0: tema de
1: sí.
0: seguridad? Lo hablamos, de hecho, tú mismo, ahí nosotros nos conocimos, tú me entrevistaste.
1: Sí, yo te fui a entrevistar ya, claro.
0: Y el plan de seguridad lo diseñé yo, en donde de manera interinstitucional nosotros coordinamos con los distintos actores que se involucran en este caso, porque la seguridad es un tema no solamente transversal, sino que también es integral. Entonces se necesitan distintos actores: el municipio, la delegación, el Ministerio de Seguridad Pública actualmente, carabineros, PDI, etcétera. Incluso te diría gendarmería y el Poder Judicial. Obviamente que Chile tiene tres poderes y que no se pueden superponer.
1: Claro.
0: El delegado o la delegada o la persona que esté a la cabeza, el presidente, es el ejecutivo. También está el presidente del legislativo y está el presidente de la parte judicial. Entonces, hay tres poderes del Estado que son los que los conforman y que no se superponen por el otro. Por eso tienen los poderes separados. Claro que hay toda una teoría atrás de por qué se hace, que me parece perfecto, pero no sé. Nosotros no le podríamos decir a Fiscalía, oye, dejen a este tipo, no sé, no confirma en 3 años. No se puede, nosotros no
1: Oye, ¿y
0: podemos.
1: cuál era lo principal, el foco neurálgico de ese proyecto o de esa actividad que queríais realizar integralmente?
0: Bajar los niveles de inseguridad o la sensación de inseguridad de las
1: ¿Y qué
0: personas.
1: actividades habían ahí?
0: Puta, habían tremenda. O sea, acá habían cuatro pilares estratégicos que cada pilar, en cierta medida, tenía acciones, tenía objetivos, tenía indicadores, tenía responsables y se medían un impacto. O sea, si algo no funcionaba, teníamos la posibilidad de poder medir y cambiar y ajustar en función de lo que es.
1: ¿Eso estaba aprobado por el gobierno para llevarlo a
0: Nosotros lo
1: plano?
0: sacamos,
1: Ah,
0: en
1: ya.
0: ese tiempo lo firmó la delegada,
1: Ya.
0: Karina, y se lo enviamos a la municipalidad, fue compartido. Pero insisto, cuando no hay liderazgo, el liderazgo es una palabra que muchas veces nosotros no la tomamos tan en cuenta, pero que una persona tome las riendas del asunto y empieza a decir, ya, a ver, ¿cómo vamos? Tú, ¿cómo están? Repórtenme. No, que las cosas van, no, que estamos en Vallenar nomás, ah, no se preocupe. Es que todo se termina perdiendo. Acá es como lo que pasa en el poder, ¿cómo se llama? En la Cámara de Diputados. O la Cámara. Tenía una ley para una ley para una ley. Oye, si acá hay que aplicarlo. Si hay que dejarse de cositas, de que voy a hacer una ley para que podamos aplicar la ley. Oye, si tú tienes que aplicarlo, si acá no hay que hacer más leyes. Hay que empezar a aplicar, hay que empezar a pasar factura de las cosas que están haciendo. Oye, si estáis rayando la calle, te fuiste para adentro. No, que mire, ya, pues no lo hagáis más. Te fuiste, hombre. Te
1: Un poquito
0: fuiste.
1: más duro,
0: Oye,
1: más
0: cortemos
1: flexible.
0: la, pues, hombre.
1: ¿Habrán
0: Me caliento.
1: habrán tantas cárceles para tanta cosa?
0: Te digo algo,
1: Por eso que dejan.
0: yo soy majadero, pero eso ya no es mi problema. Si tú no estás ahí, no te falla la cárcel por lindo. Como dijo una
1: No, no, no,
0: vez
1: yo me
0: el
1: refiero a
0: Osandón.
1: infraestructura para tener tanta gente
0: Es
1: detenida.
0: que, te digo algo, mala suerte. Si tienen que dormir parado, que no lo han parado. Ese no es mi problema.
1: Ahí entran
0: Oye,
1: los derechos humanos.
0: es que hay. Ya bueno, y ahí están las consecuencias, po.
1: Claro.
0: Ahí tenéis las ciudades como están. ¿Vallenar está mejor que hace 10 años?
1: No.
0: No. ¿Y que hace 50 cuando la
1: No.
0: gente? No.
1: Está peor.
0: Y el mundo está peor, po. Yo
1: Claro.
0: no estoy diciendo todos tenemos derechos humanos. Si nadie, o sea, si llega, no sé, por ejemplo, un policía y le pega de la nada, por supuesto, ¿qué te pasa,
1: Claro,
0: hombre?
1: claro.
0: Pero como dijo, me acuerdo, Osandón para una elección presidencial cuando estaba con Piñera, ¿dónde fuiste a la cárcel por lindo, po, hombre? Si tú te vas a la cárcel porque estás, perdón la expresión, ¿eh? Voy a hacer en weas raras, po.
1: Portándote mal.
0: No estáis, po. O sea, ¿cuándo has visto que una persona que está haciendo el bien llega a carabinero y se mete a la casa? No pasa, po, hombre. No pasa. Y acá hay que entender de una vez por todas. Acá los que mandan son los de verde. Y es el contrato, el Estado hace un contrato con la fuerza, porque por algo es la fuerza pública, y hace una especie de contrato, le entrega el poder del orden y seguridad pública a las personas que están vestidas de verde, a carabineros. Bueno, si alguno se pasa y abusa del poder, por supuesto, habrán las sanciones que corresponden. Pero nosotros hicimos una especie de acuerdo, el Estado con las personas, por eso existe el Estado, hicimos un acuerdo para que no, nosotros delegamos la responsabilidad del orden a las personas de verde. Porque si no, entonces agarremos una combo todos,
1: po. Claro, habría libertinaje total. Oye, yo te agradezco el tiempo, son las 12:15, nos pasamos 15 minutos. Pero Claudio, bueno, los minutos, segundos que te damos para despedirte de la audiencia.
0: Primero que todo, muchas gracias nuevamente, Orlando, por abrirme este espacio, por poder conversar con las personas, para poder tener tiempos de reflexión. Creo que son sumamente importantes, sobre todo en estos tiempos. Y siguiendo con la temática original, me gustaría hacer un hincapié en que efectivamente, o sea, más allá que quizá a veces no nos vamos por las ramas porque son conversaciones muy amplias, pero efectivamente, o sea, Vallenar necesita proyectos, pero también necesita empatía. Y empatía no significa ser buena onda, buenacho, sino con lo que dice, ponerse en el lugar del otro cuando las personas tienen necesidades. Porque una ciudad no mejora solamente cuando se inaugura una obra, o mejora cuando sus vecinos se sienten bien con quienes toman decisiones y entienden lo que realmente entiende cómo están viviendo ellos, lo que les preocupa y lo que esperan de ellos en el futuro. Acá nosotros tenemos que ser sumamente claros, y la empatía no es solamente, insisto, llevarme bien y tirarle la talla. Yo tengo que ponerme en el lugar del otro cuando las personas en el día a día sufren situaciones y no son escuchadas.
1: Lo que pasa es que algunos gobernantes se enfocan a su gente que los eligió y no al otro que no lo eligió, y acá la gobernanza es para todos por igual.
0: En Vallenar viven todos,
1: claro,
0: vivimos todos.
1: Claro. Es que a lo mejor esa frase fue para su gente, directamente a ellos, a los que votaron por él.
0: Sí, yo también quiero más proyectos.
1: Yo también,
0: sí, pero quiero el proyecto de las luminarias, hombre. Quiero el proyecto de que se repongan las luces en el Paseo Ribereño, de que le echen una manito de gato al Paseo Ribereño, de que se puedan revivir todas las cosas emblemáticas que nosotros tenemos.
1: Vamos viendo el tema de los puentes, porque se siguen construyendo vivienda y nos vienen los proyectos de la conectividad o de movilización, vehículos.
0: Y proyectos
1: que... más gente, más vehículos.
0: Y proyectos que se hacen a tonta y a loca, porque hay un puente, ya.
1: Tiene muchas casas.
0: Hay muchas.
1: Muchos comités que vienen de inversiones y ojalá que la conectividad...
0: El alcalde salió hablando...
1: Vial.
0: Lo vi en Instagram, que salió hablando de que se venía el puente MK. ¿Cuándo? ¿Dónde? Sí, ¿cómo?
1: La idea es decirla en el momento, ya, el mes que sigue viene.
0: Es que por eso te digo, a mí lo que me molesta es el humo.
1: El humo.
0: Porque yo también puedo decir, oye, se vienen puertas de oro para todas las personas de Vallenar. O yo, Claudio Flores Molina, le voy a entregar 500 lucas a cada organización. No dije cuándo, ¿ah?
1: Claro, si esa es la cosa. Bueno, Claudio, gracias. Nos vemos el próximo lunes con alguna temática distinta.
0: Si Dios quiere, un abrazo a todas las personas que nos escuchan y nuevamente agradecerte a ti, Orlando, por el espacio.

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2: El proyecto pasado no tenía informe financiero y también no hubo acuerdo ni fueron capaces de instalar sobre la mesa cuál iba a ser la fórmula entonces de financiamiento. Al revés, por eso nos detuvimos y por eso hoy día lo que más agradezco es que exista esta claridad.
3: Bueno, otro de los puntos relevantes es que se va a eliminar esta obligación de proveer directamente una sala cuna cuando esta no exista y con ello terminar con esta norma que obliga a las empresas a contar con este servicio si es que tiene 20 o más trabajadoras contratadas. Lo que sí, el ministro Rau explicó que se va a respetar los convenios colectivos y la expectativa es ir sumando al mundo privado frente al aumento que va a tener la demanda que seguramente va a tener el uso de la sala cuna.
4: Nos miramos de cerca contigo, Mariano. Muchas gracias.
3: Vale, que estén bien. Buenas tardes.
5: Y nos vamos al Congreso. Sabemos de la agenda de seguridad con las indicaciones presentadas por Renovación Nacional para fortalecer a las policías, mientras desde el Partido Comunista y el Frente Amplio siguen buscando apoyo en la oposición para modificar la ley Naim Retamal. Jorge Espinosa Cuellar, buenas tardes.
6: ¿Qué tal, Verónica? Buenas tardes. Menos de una semana después de que diputados del Partido Comunista ingresaron a trámite un proyecto para derogar algunos aspectos de la denominada ley Naim Retamal, entre ellos la legítima defensa privilegiada, el gobierno confirmó que le pondrá urgencia a dos proyectos que van en el sentido completamente contrario. Uno es el que establece sanciones más drásticas para atentados contra las policías y otro para extender la legítima defensa privilegiada también a efectivos que estén de franco. Escuchamos al respecto al ministro de Seguridad, Martín Arrau.
7: Nosotros necesitamos tener fuerzas de orden y seguridad que sientan ese respaldo de que pueden actuar tranquilos. Y la ley Naim fue un gran avance. Hay que aprovechar ese tremendo capital de personas que tienen ese compromiso de servicio, tienen el entrenamiento y semana a semana vemos casos de funcionarios que están de franco y atienden situaciones de emergencia. Es la respuesta a eso. Yo creo que lo que ha hecho esos parlamentarios es entender muy poco las iniciativas que tenemos que tramitar en el Congreso y por eso vamos a darle urgencia a estas dos iniciativas.
6: Esta mañana, parlamentarios y dirigentes de Renovación Nacional, acompañados de familiares del mártir de Carabineros, Carlos Retamal Jaque, reforzaron su agenda denominada Naim Retamal 2.0, que incluye, además de los dos proyectos ya mencionados, otras tres iniciativas. Una que amplía y fortalece los mecanismos de reconocimiento institucional a mártires de la institución, otro que fortalece las facultades preventivas de control y registro en zonas riesgosas, y el tercero, un proyecto que aumenta sanciones en responsabilidad penal adolescente para delitos graves contra funcionarios policiales. Escuchamos al senador de Renovación Nacional, Andrés Longton, y a Juan Carlos Retamal, padre del carabinero asesinado en funciones, que además arremete contra la propuesta del Partido Comunista.
8: A Carabineros se le respeta. Y por eso hoy día vamos a impulsar la ley Naim Retamal 2.0 para que nunca más se intente derogar una ley que ha significado tanta protección para nuestras policías y para las víctimas y para la sociedad.
9: El Partido Comunista, ¿qué es lo que hace? Tratar de pontificar, de hablar de agresiones, cuando los agresores, ya con las palabras, han sido el propio Partido Comunista. Es algo que realmente irrita, duele, agrede a cada uno de los familiares de cada uno de los mártires.
6: Antes del inicio de la tramitación del proyecto de los comunistas, esa propuesta ya ha quedado sin respaldo, pues se han distanciado de ella bancadas como la del PPD o la Democracia Cristiana. Por lo tanto, se ve con un futuro bastante claro, en el sentido de que no tendrá los apoyos suficientes. Aún así, la diputada del Partido Comunista, Daniela Serrano, insiste en la necesidad de al menos dar el debate.
2: Lo que nosotros estamos buscando es un debate democrático. Creo que la bancada del Partido Comunista y también sumados con otros parlamentarios tiene el legítimo derecho de poder revisar la legislatura cuando ya llevamos 3 años al menos de la implementación de la ley Naín Retamal. Nadie puede inhibir a un parlamentario de presentar una propuesta y por tanto las diferencias también se darán dentro del debate, tanto en la conversación que uno puede tener con los aliados, pero en la conversación que también se tiene dentro del Congreso.
6: Todo esto cuando en el Congreso se espera también que esta tarde en la sesión de sala de la Cámara se dé cuenta y se libere el proyecto del gobierno que crea el Registro Nacional de Vándalos e Instabilidades, que desde antes de su ingreso ya ha generado un intenso debate.
5: Jorge Espinoza Cuellar, desde el Congreso con la información. Gracias, buenas tardes.
6: Buenas tardes, Verónica.
4: Otra cosa que se ventila ahí en el Parlamento, de la que todo el mundo está hablando, es la acusación constitucional contra el exministro Grau. Hay harta conversación respecto de si los datos que se invocan configuran o no una infracción constitucional. Camila López, buenas tardes.
10: ¿Cómo están? Buenas tardes. Y esta tarde comienza a sesionar la comisión revisora que debe analizar la acusación constitucional presentada contra el exministro de Hacienda Nicolás Grau, una instancia que marca el inicio formal del trámite del libelo y que deberá emitir un informe antes de que la admisibilidad sea votada por la sala de la Cámara de Diputados. Hay que recordar que la acusación fue impulsada por parlamentarios del Partido Nacional Libertario y del Partido Republicano, quienes se cuestionan el manejo de las finanzas públicas durante la gestión de Grau al frente de Hacienda. Entre los argumentos del libelo se mencionan las diferencias detectadas en las proyecciones fiscales, el déficit estructural y el cumplimiento de las reglas de responsabilidad fiscal. Sin embargo, la acusación también ha encontrado cuestionamientos desde el mundo académico y jurídico. La expresidenta del Tribunal Constitucional, Marisol Peña, planteó que, tras revisar el texto, no se aprecian infracciones constitucionales claras que justifiquen una acusación de esta naturaleza y que más bien, dice, existe un reproche político respecto de la situación fiscal heredada al actual gobierno.
11: Los argumentos que se esgrimen no son propiamente razones que justifiquen deducir una acusación constitucional, más bien lo que se ve es que se denuncia ciertos abusos o ciertas inexactitudes en las cuales habría incurrido el exministro de Hacienda sobre la base de principios que no habrían respetado contenidos en las leyes. Por lo tanto, uno ve que las razones políticas que se han esgrimido de reprochar que las autoridades del gobierno anterior hayan dejado una situación financieramente inestable o cuestionable al nuevo gobierno son las que al parecer han empujado la estructura de un libelo acusatorio que, como digo, no tiene suficiente peso constitucional.
10: Bueno, los reparos de carácter jurídico también han comenzado a reflejarse en el mundo político. Renovación Nacional resolvió dar libertad de acción a sus diputados, mientras que algunos parlamentarios han advertido que el debate debe centrarse en los méritos del libelo y no en consideraciones políticas. En esa línea, la vicepresidenta de RN, la diputada Jimena Santón, reconoció que la acusación presenta deficiencias y llamó a evitar que el proceso se transforme en un espectáculo político. Por su parte, en la Democracia Cristiana, cuyos votos podrían ser claves, su presidente, el diputado Álvaro Ortiz, aseguró que su partido aún se encuentra analizando los antecedentes antes de definir una posición.
12: Efectivamente tiene alguna falencia. Tenemos que diferenciar entre el hacer justicia y hacer un show, ¿no? Una cosa como entretenimiento para el público, porque nosotros, muchas personas del mismo propio sector, estamos convencidos de que esto no le aporta al gobierno. Y por otro lado, dejar todo esto que nos están hablando, que la derechita cobarde, que aquí, que allá, que a mí me importa exactamente un huevo.
13: La Democracia Cristiana no fue parte del gobierno del presidente Boric, tampoco del gobierno del presidente Kast. Por lo tanto, a nosotros, entre comillas, nos da la libertad de poder sacarnos entonces esa carga o ese prejuicio a favor o en contra, digamos, revisar en mérito esta presentación de acusación constitucional contra el ministro Grau.
10: Bueno, según los cálculos que se hacen en la derecha, la acusación constitucional debería sortear la admisibilidad de la Cámara con los votos del Partido de la Gente. Por ahora, la comisión revisora deberá escuchar los argumentos de los acusadores y también la defensa del exministro antes de emitir su recomendación, un informe que, en todo caso, no es vinculante.
4: Gracias, Camila.
10: Buenas tardes.
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4: Últimos minutos, asedio de España, titula Marca a esta hora en Madrid. Y el diario El País dice, España recurre a Lamine Yamal para buscar el gol en los minutos finales ante Cabo Verde, que ahora está jugando en el área de España. Más o menos.
5: Pero patearon al arco.
4: Se ríe la hinchada de Cabo Verde, han defendido todo el partido y hasta ahora la están sacando adelante. 0-0 España-Cabo Verde en el Mundial de Fútbol. Salió Rodri, entró Nico Williams, oye, entró Olmo y no hay caso.
5: Están pero a no 20 segundos, 15 segundos del final oficial del partido. Pero después le quedan los descuentos, quizás unos 4 minutitos más, ¿no?
4: Un poquito más, tal vez. Sí, lo tuvo Yarzabal delante. Tampoco pudo el hombre de la Real Sociedad. Ahora hay un córner para Cabo Verde. No vaya a hacer cosas. A ver. ¡Mira! Se sintió acá. Canción del área chica, el hombre de Cabo Verde la ataja Unai Simón.
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9: 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Cooperativa. 1:57 minutos. 1:57 minutos.
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10: A lo mejor fue el cortaviento que usaron delante, que era tan feo el de España. A esta hora, el diario Sport en Cataluña.

0: dice: España se desespera ante Cabo Verde y no puede pasar del empate en su debut. Marca en Madrid, bajonazo mundial. Bajonazo mundial. Y el diario El País recurrió a la mal, no les alcanzó el primer partido de España en imágenes y ahí ya... Oye, asumiendo al 0-0 nomás.
1: Cabo Verde está celebrando como si hubieran ganado. Me imagino que esperaban perder por poco. Están muy felices.
0: Pues para menos.
1: Y vi salir a Yamin Lamal bien desencajado. De hecho, a Lamine Yamal. Lo dije al revés. A Lamine Yamal bien desencajado. De hecho, un jugador de Cabo Verde le tocó la espalda y no se detuvo a saludar o a despedirse. No hubo caso. 0-0 terminó este partido. Cabo Verde, Estado soberano, para que no se pregunten a qué corresponde, insular, es una islita en África, en el Océano Atlántico. Sí. Y estaba viendo
0: que tiene playa.
1: Algo así como 400.000 habitantes, Rodrigo.
0: Batacazo histórico, dice Olé, en Buenos Aires. España no pudo con Cabo Verde. Claro, sí, España es favorito a ganarse en la Copa del Mundo.
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1: Los mercados celebran el alto al fuego entre Estados Unidos e Irán, que además marca la cumbre del G7 en Francia. Que fluye el petróleo, pidió Trump. Hacienda, aquí en Chile, anuncia baja de los combustibles entre 90 y 100 pesos, dijo Quirós.
0: La moneda defiende sus indicaciones a la sala cuna universal. Debe avanzar gradualmente, dijo el presidente, para que sea sostenible.
1: Pasamos ya las 30 horas de combate al fuego en el incendio del acopio de neumáticos, que incluso obligó a suspender clases en Cerrillos.
0: Voy a quedar con el titular de marca, bajonazo mundial. Y El País lo actualizó recién. España pincha en su estreno, no pasa del empate ante el débil Cabo Verde, dice la prensa en la península.
1: ¿Es la desilusión de estos primeros partidos?
0: ¿Hasta ahora?
1: Sí, ¿verdad?
0: Puede ser, sí. Sí. Sí.
1: Todo lo demás se ha dado como se esperaba.
0: Va por ahí. Mañana juega Argentina. Vamos a ver.
1: Nos vamos. Ya llega Cooperativa Deportes. Estén todos bien. Buena tarde.
0: Chao, chao.
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4: A falta del partido de Universidad de Chile ante O'Higgins, la primera rueda ya expresa la realidad de las 15 fechas. Colo-Colo está suelto en el liderazgo y sus 10 puntos de diferencia sobre Universidad Católica le dan un amplio margen de acción. Detrás de los salvos hay un grupo de equipos que por diversas razones no lograron consolidarse más allá de algunas actuaciones muy celebradas. Esto funciona como criterio particularmente para quienes tuvieron torneos internacionales y en algún momento algo dejaron en el camino por la doble exigencia. Universidad Católica, Coquimbo y O'Higgins, por ejemplo, han mostrado en el terreno internacional momentos muy interesantes, pero ahora miran desde lejos al puntero y tienen también la obligación de acomodarse en la segunda rueda. En el caso de Universidad de Chile, poco para decir, porque no terminó nunca de despegar en esta fase, más allá de que una eventual victoria en el partido pendiente la dejaría en una posición menos criticable. Y si arriba el asunto tiene estas claridades, abajo todo está mucho más incierto y por lo mismo de atractivo cambiante. Unión La Calera es el colista con 12 puntos, pero ya se sabe que se les contaron 6 por razones reglamentarias. A la espera de las definiciones del TAS, los cementeros tienen que apurar el tranco porque Deportes Concepción ayer superó a Limache y confundió todos los papeles en esta zona baja que seguramente mostrará a estos mismos protagonistas con otros argumentos cuando las amenazas del descenso estén más cerca. Los números son concluyentes y algunos tienden a sacar cuentas definitivas. pero probablemente habrá mejores emociones cuando todos los actores empiecen a mirarse en el espejo de sus necesidades. Soy Gorochoa y aquí comienza Cooperativa Deportes.
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5: ...14:02, bienvenidos a Cooperativa Deportes. El Mundial tiene su primera sorpresa, 0-0, España con Cabo Verde en Atlanta. Esta tarde en Miami, Uruguay contra Arabia Saudita, y el técnico de Túnez duró un partido antes de ser despedido. Comenzamos, como siempre, mundialeros, los títulos de este día 15 de junio. En el plano local, Colo Colo cerró la primera rueda con un cómodo triunfo ante Cobresal y con 10 puntos de ventaja sobre su más cercano perseguidor, que es la Católica. El fin de semana se van a medir ante Recoleta en su estreno en la Copa Chile. Y la Gagoneta no despega. La U terminó igualando con Calera y se sigue estirando la cifra con Colo-Colo. Los azules son autocríticos y este día jueves se miden con O'Higgins, cerrando formalmente la primera rueda del campeonato. Y va por el Epta, el Toro Sampedri no para y cerró con un triplete y 15 goles en 14 partidos, su cuenta en la primera rueda del torneo nacional, y le sacó 7 goles de ventaja a sus competidores más cercanos y sigue batiendo récords en nuestro país. Podría ser el único futbolista en la historia en ser heptagoleador, ya ni siquiera seguidos, en ser heptagoleador del fútbol chileno. Comenzamos los títulos. Recuerden, acaba de empatar España con Cabo Verde y vamos a ver cómo lo toman los españoles a esta hora.
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0: la edición de Cooperativa Deportes 0-0 España con Cabo Verde acaba de terminar. Rapidito, con Luis Marambio, está con hinchas españoles. Se vive el Mundial en Cooperativa, ¿cómo lo toman los hispanos? Esta igualdad sorpresiva, por decirlo menos, Lucho, ¿cómo estás?
1: Lo toman porque se fueron con una caña de vino. Los españoles están acá, no lo pueden creer. Hay un grupo de madrileños y malagueños, pero sabes que acá en el FanFest, donde a esta hora ya deben haber 25.000 personas, a pesar de ser día laboral, hay carnaval mexicano. Los mexicanos están felices por el triunfo de Cabo Verde. Estamos en vivo para Chile, amigo. ¿Por qué tanto festejo con Cabo Verde?
2: Pues más que nada es por apoyar a esta selección que es nueva, y el juego que le hizo a la selección española fue increíble. Entonces, pues vamos con Cabo Verde.
1: Muchas gracias, muchas gracias. Ernesto, hubo carnaval. Y sabes que había, ¿ya?, supuestamente un hincha de Cabo Verde en todo el FanFest, ¿ya? Camiseta, paseó ahí, pasó inadvertido. Y resulta que cuando termina el partido, pues toda la prensa del mundo a entrevistarlo. Llegó el micrófono dorado de Cooperativa. Lo empezamos a entrevistar. Traté de hablarle en portugués y no enganchaba. Algo raro había, así es el idioma de Cabo Verde. Y resultó ser un suizo que tiene su casa de vacaciones en Cabo Verde. Así que de verdad, lo tenían en andas, lo tiran al cielo. No, es el protagonista de la jornada. Es un suizo con la camiseta de Cabo Verde, el único en todo el FanFest.
0: Oye, sorpresivo para los españoles, imagino. Nosotros estábamos viendo el partido aquí en Cooperativa de Deportes. No digamos que lo asedió tanto España, lo vamos a comentar acá, pero cuéntanos las percepciones de los propios españoles. Sí. Imagino que incrédulos, ¿no?
1: Sí, incrédulos, pero hay dos... Fue muy rápido ahora, claro. No están muy felices para hablar los españoles. Y una madrileña, y nos dicen lo mismo. España siempre empieza mal en los mundiales y vamos a ser campeones del mundo. Imagínate la expresión de los españoles, la confianza que tienen, la certeza de que esto lo dan vuelta. Dice que siempre les cuesta en el arranque en los mundiales. Saben que las ausencias y todo lo demás.
0: Sí, pues, y viene ahora un partido en Arabia para los españoles, está Uruguay en el camino. Volvemos en un rato, Luis. Uh-huh. Pato, ¿le quieres preguntar?
3: No.
0: En un rato volvemos, Luis, para el bloque mundial, pero queríamos tantear ahí cómo está el ambiente luego de este empate sorpresivo entre España y Cabo Verde, seguramente la primera gran sorpresa del mundial.
1: Acá estamos. Ernesto, como esto es en vivo, diga, y estamos en el mundial, ¿me das un margen?
0: Vamos.
1: Porque
0: a ver,
1: acá hay una hincha española.
0: Eso,
1: ¿cómo estás? Estamos en vivo para Chile, para la Radio Cooperativa. ¿Tu nombre?
4: Gemma.
1: Gemma, ¿de dónde eres?
4: De Madrid.
1: ¿Qué te pareció el partido de hoy?
4: Pues bueno, empezar mal, como siempre en todos los mundiales, siendo muy conservadores, dejando a mucha gente en el banquillo y confiándonos de que lo tenemos fácil y se nos ha complicado.
1: ¿Tienen fe todavía?
4: Todavía tenemos fe, la copa vendrá para casa. Tendremos dos estrellitas.
1: Muchas gracias. Ahí estaba el vivo, el micrófono verado de Cooperativa. Desde el FanFest más grande de la Copa del Mundo, acá en la Ciudad de México.
0: Se escuchó impecable, Gema, para tu tranquilidad. Así que volvemos en un ratito, Lucho, para hablar de lo que viene hoy día, también cómo sigue el ambiente, porque hubo un empate sorpresivo en Atlanta, lo comentan los muchachos acá. Abrazo, amigo.
1: Abrazo grande.
0: Bar.
3: ¿Bar?
0: Bar.
3: Sí, me parece que era necesario.
0: Hay cambio de orden, más bien no cambia el orden del podio de los editoriales. Uh-huh. Se cambia la inercia. Sale Goldberg, no, sale Bartichotto, que ocupaba el primer que el tercer lugar, el segundo era de Goldberg. Sale Barty, que tenía el 2.29, medalla de bronce, con la extensión de la editorial. Hoy día Igor Federico, 2.31. Pero era necesario, Igor, porque teníamos muy votado el torneo chileno y ameritaba en el cierre de la primera rueda que Igor se explayara y sacara a Bartichotto de un podio.
5: No tengo ningún remordimiento.
0: Es verdad, estuvo muy buena.
6: Puede hablar 10 minutos y nadie le va a decir nada, viejo.
5: No.
6: Además, luego se va a quedar escuchando uno.
5: Que se repitiera el nombre en un podio era...
0: Era mucho.
5: No era estético.
0: Entonces, usted sabe...
5: Ahora sí.
0: Perfecto. Usted sabe que yo tengo un estadístico, que Gerardo Rodríguez, que tiene todas las cuentas de la editorial. En el momento
6: Bartichotto. Así como lo de calladito, él le mete fichas.
3: Las métricas.
0: Barty tuvo el primero, el segundo y el tercero.
3: Sí.
0: Acaparaba el podio. No. Ahora es más picadito. Primero Barty, segundo Igor Federico.
6: Lo voy a batir en mi propio récord.
0: Segundo polaco y tercero Igor Federico.
5: Ya. Ahora, ojo que la corté porque me di cuenta.
0: Se dio cuenta. Bueno, antes de arrancar, este primer bloque será para la Liga de Primera. Se cierra la primera rueda, falta el partido de la U con O'Higgins, pero no podemos soslayar, muchachos, lo que acaba de ocurrir en Atlanta. Vimos el partido acá, 0-0 España, Cabo Verde.
6: ¿España
0: mucho...
6: es una potencia mundial?
0: Es que eso te iba a preguntar, ¿por qué te enojaste cuando dicen, no, siempre empieza igual, pero terminamos bien?
6: Una vez empieza bien y termina mal. Empieza mal y termina mal. La mayoría de los mundiales. Que no vengan a decir ahora, no, empezamos bien y terminamos bien.
0: Como que
6: empezamos mal y terminamos bien. No, si es una potencia mundial y ha ganado un mundial solo, quiere decir que empieza mal y termina mal. La mayoría de los mundiales. En el único mundial que ganó fue... Me hacen enojar, Igor, no quiero enojarme. Porque ganó con una generación dorada también.
0: Bueno. El 2010.
6: El 2010.
0: Tú
6: después
0: eres...
6: no ganaron nunca.
5: Pero era una dama que...
6: ¿La podemos contactar de nuevo?
0: A Gema. Entonces, habría que ubicarla. Bueno, Marambio quizás ya tenga el contacto ahí.
6: Perdón,
5: se,
6: Pato.
5: Se escucha cada cosa después de los partidos.
6: Sí,
5: esa no es la peor.
6: Es verdad, no. A ver. Pero bueno.
5: Se enojó.
0: Se enoja. Bueno, España. 0-0 con Cabo Verde.
5: Bueno,
0: primer partido del torneo,
5: sí,
0: pero
5: es que
0: llama la atención.
5: Los mundiales tienen esto, digamos, que de pronto no se da la lógica estricta y además este es un sistema con más equipos, más partidos, por tanto, bueno, la tendencia puede darse. Ahora, lo futbolístico a nosotros nos sorprendió un poco, digo, a todos los que estábamos ahí,
0: sí.
5: Porque a Cabo Verde en ese partido contra Chile lo habíamos visto con poca aplicación táctica. Entonces pensábamos que eso era a lo mejor una característica y no, en realidad pudo ser en un partido.
6: Con
5: hoy,
6: uno menos.
5: ¿Ah?
6: En un momento del partido con uno menos bastante tiempo.
0: Chile ganaba 2-1
5: igual,
0: con uno más. Y
5: igual
0: 4-2
5: eran como muy voluntarista para jugar en ese partido, como que las posiciones las dejaban. Bueno, nada de eso pasó,
6: no.
5: Porque evidentemente... en un mundial tú llegas con otra idea, con otra pretensión y bueno, y España no lo vi muy punzante, no. Ahora no, tampoco es para bajar la cortina, pero así como le dan duro a Brasil porque no ganan el debut, bueno, también tienen que darlo a los otros.
0: Y eso que Brasil empató con Marruecos.
5: Sí, porque cuando no gana Brasil, entonces, que los sudamericanos. Bueno, el fútbol es tan interesante que reparte para todos.
0: Patricio, ¿algo te dejó este partido?
7: Claro, en la ley Bartichotto no serían homologables, porque Brasil sí debería tener... Lo que pasa es que ese análisis de lo que tienen en la historia de los mundiales está matizado también por el presente de los equipos, y el presente español lo levanta un poco en la consideración de la gente. Ahora, para que sea, según algunas casas de apuesta, el equipo favorito a ganar, me parece que ahí hay una...
5: No.
7: Hay como una exageración.
5: Pero bueno, como el primero. Pero respecto a Cabo Verde era mucho más favorito que
7: respecto
5: Brasil,
7: de Cabo
5: respecto
7: Verde,
5: a Marruecos.
7: Por supuesto.
5: Ah.
7: Por
6: no,
7: supuesto,
6: lo que pasa es que lo ponen en la consideración de la mejor selección del mundo en estos momentos, porque terminó ganando la Eurocopa.
7: Que, perdóname, te da algunos galones.
6: Claro, Europa, por eso. Por eso la ponen a España primera de las selecciones o la consideración de ser la mejor selección del mundo.
7: Ahora, como sea, yo solo quiero decir una cosa del partido, porque Curazao, efectivamente, ¿qué le quedaba? Perdón, Cabo Verde, ¿qué le quedaba? Entre Congo, Curazao, Cabo Verde, un revoltijo.
6: Curazao Verde.
7: Exacto, Congo Verde, dijo.
0: Congo Verde, dijo.
7: Un amigo mío, un pequeño amigo mío. Le quedaba esto, le quedaba jugar ese partido, no hacerse golear, cuidarse, y creo que lo hizo dentro de sus posibilidades. El que me parece que estuvo lejos de sus posibilidades es España. Bueno, no me pareció un equipo de grandes luces hoy, no me pareció un equipo que te desbordara, así como que mira, te está superando, te está dando un baile, ¿no? Un equipo que efectivamente atacó, que buscó... Tuvo buenas tapadas del arquero en un momento.
6: Si le hubiese hecho un gol en el primer tiempo, el partido
7: se abría.
6: Entonces,
7: claro.
6: Se dan un montón de circunstancias en los mundiales que son atenuantes para poder analizar un partido. Porque si le hace un gol, quizás se le cae la estantería y después le termina haciendo 5.
0: Uno cree que España no va a quedar afuera, porque de los 48 van a pasar 32 a los 16 avos de final. Pero lo podemos homologar. Uh-huh. A lo que le pasó a Argentina en Qatar, que pierde con Arabia empezando, muchas dudas, termina siendo campeón del mundo. ¿Le quita favoritismo este empate a España ante Cabo Verde o podría soslayar la situación pensando en el grupo,
6: en el
0: plantel?
6: No, yo creo que no le quita favoritismo y yo creo que no es que no debería tener problema, quizás los tenga, pero debería clasificar. Debería clasificar en un grupo con Uruguay y con Arabia. No sé, pero bueno, uno debería esto te pone presión, sin duda. Claro. No te deja mucho margen, porque supuestamente este era el rival más bajo del grupo. Más débil, claro, supuestamente. Sí, claro, hoy va a moverlo a Arabia, pero...
7: O sea, Arabia se supone que se podía defender mejor que, por eso, que Cabo Verde.
0: Y viene esa experiencia del Mundial anterior, donde algo mostró el cuadro árabe. Uruguay, tengo intriga con Uruguay, después hablaremos de eso.
7: Que si no sé si influye, pero tiene una liga harto más potente.
0: Sí. Sí. Oye, en un rato, segundo bloque, nos metemos a full mundial. Ahí estará Maxi Videla con la derrota de Ecuador, con lo que pasó ahora con España, las voces del empate entre Cabo Verde. Sí, empató España con Cabo Verde. Juega en un rato Egipto con Bélgica y en la tarde, el plato fuerte para nosotros, transmisión de Cooperativa, el Uruguay contra el cuadro de Arabia Saudita. Voy a lanzar la pregunta de hoy y nos metemos inmediatamente en lo que dejó la última fecha de la primera rueda, en lo formal, porque el día jueves la U con O'Higgins van a cerrar ya oficialmente la primera parte del campeonato. Ayer un monstruoso Fernando Sampedri, intratable, metió 3 el Toro Sampedri, 15 goles en 14 partidos, derechito a ser el heptagoleador del fútbol chileno. Él ya tiene un récord histórico que es ser 6 veces continuas, pero ahora se despegaría de Caselli, de Paredes, por ejemplo, que ya tienen 6 campeonatos de goleo, pero ahora sería inédito Sampedri con 7. Por eso, la pregunta es, a propósito del registro del Toro, pregunta algo manía, pero vale. ¿Quién es para ti el mejor delantero que ha pasado por el fútbol chileno? ¿Es Sampedri ahora? Bueno, la gente lo puede responder en el hashtag Cooperativa Mundial y en el arroba cooperativa y en el YouTube.
7: Pato. La forma verbal ha pasado alude a un delantero foráneo.
0: Foráneo. Ajá. Aunque él es chileno, pero él viene del extranjero.
7: No, claro.
0: Obviamente. Pero se entiende la pregunta. Gracias, ya. Patricio. Ya, 14:17, arrancamos inmediatamente. Sergio pone al Beto Acosta y al Toro Sampedri. Chilenos, Salas y Zamorano cuando cerró su carrera en Colo-Colo. Y dice, felicitaciones por los tiros de cámara, se ven regios. Bien Panchito González ahí en la ejecución. Impecable. Se ve muy bien, Igor. Nos vemos muy bien dentro de todo.
8: Será amigo Panchito González.
0: Bien Panchito. Ya. Muy bien. Colo-Colo, Rodrigo Gómez. Colo-Colo mira para abajo a la Católica, en este caso, que es el segundo, a 10 y al resto, mucho más atrás, porque gana por 3-0 sin problemas, cierra como un supercampeón de invierno y ya piensa en Recoleta, Copa Chile para el cacique. ¿Qué tal, Rodri?
9: ¿Cómo están? Buenas tardes. ¿Quién lo diría? Fernando Ortiz estableciendo récord con Colo-Colo, llegó a un 80% de rendimiento terminada esta primera rueda, lo hizo consolidando además 12 victorias, 3 derrotas, sin empates, el equipo de Colo-Colo que ganó este último compromiso frente a Cobresal en el Estadio Monumental, 3-0, lo sentenció en el primer tiempo y envió a todos a sus casas felices con esta presentación de Colo-Colo. Escuchemos de inmediato a Fernando Ortiz porque habla del partido y obviamente de haber terminado líderes en esta primera parte del año.
10: Nosotros necesitábamos hacer un buen partido, finalizar la primera ronda con nuestra gente, con una victoria. La manera que salieron los chicos al campo de juego la entendieron muy bien. Es algo para resaltar y saber y entender que no hemos ganado nada, pero a la vez rectificar muchísimas cosas que venimos logrando en esta primera ronda, y fue muy importante los 3 puntos. Siempre creo que hay cosas que mejorar, por más que sea una frase reiterada. La madurez que tuvimos también en saber manejar el partido, se lo dije en el entretiempo, si bien las situaciones fueron también creadas, pero necesitábamos manejar el partido.
9: Eso era lo que le interesaba, manejar el partido y dejar una buena imagen de este Colo-Colo que en algún minuto se le recriminó que no goleaba, fundamentalmente que ganaba sus partidos 1-0, que fue exactamente lo que pasó en el primer tramo del campeonato, quizás también en la parte media de esta primera ronda, pero después ya Colo-Colo comenzó a afianzar al menos más goles. De los que están en la parte alta, se levanta ya con 29 goles convertidos, 2 en contra, terminó con una diferencia de 17 goles a favor, la mejor del torneo chileno. Así que por donde se le mire, es un buen campeonato. Recordemos que había un análisis pendiente de la dirigencia con Fernando Ortiz para proyectar lo que viniera, en caso que le fuera mal, podía terminar acá incluso su vínculo, pero eso ya ha quedado en el pasado y Colo-Colo se afianza con el Tan Ortiz.
0: Partamos por ahí, Barty. Esta primera rueda de Colo-Colo muy sólida. Invitamos, como lo está haciendo Moisés Galindo, hincha de Colo-Colo. Están haciendo su podio de los mejores de Colo-Colo. Hágale nomás y acá los vamos a leer. Barty, Colo-Colo, puntero, 10 puntos arriba del segundo, que es la Católica.
6: Sí. Sí, una muy buena primera rueda, muy efectiva, con algunos partidos jugados mejor que otros. yo creo que tiene margen todavía para mejorar mucho. Es un equipo efectivo, un equipo que gana, que saca resultados, que eso no es menor, pero que quizás no es tan vistoso. Pero bueno, uno busca la excelencia y hay gente que le puede gustar, hay otros que no, hay otros que le exigen mucho más. Pero bueno, hablando del resultado del otro día, era como casi obvio, ¿no? Más allá de que los partidos hay que jugarlos y todo, hay una diferencia de casi 23 puntos entre Cobresal y Colo-Colo. Entonces, en el primer tiempo me parece que en definitiva demostró eso, le hizo el gol muy rápido también. Eso, un equipo que viene golpeado, te afecta, porque no se pudo levantar nunca. Y después del segundo tiempo como que sacó el pie un poco del acelerador, manejó el partido, como dijo su técnico, y lo terminó ganando bien. Pero bueno, terminó una primera rueda muy bien. Si le hubiesen dicho que terminaba la primera rueda a 10 puntos del segundo, la hubiesen firmado todos.
7: Sí, Pato. Sí, es que yo creo que Marce resume el partido de manera muy completa. Yo creo que hoy el torneo, ya que ha terminado la primera rueda, la duda para Colo-Colo es cuánta fuerza va a tener la Católica para ir en esa persecución. La Católica además es un equipo que, teniendo enfrente internacional, la aflojó un poco, digamos, esta

cuánta fuerza va a tener la Católica para ir en esa persecución. La Católica además es un equipo que teniendo en Frente Internacional la aflojó un poco, digamos, esta

cuánta fuerza va a tener la Católica para ir en esa persecución. La Católica además es un equipo que teniendo en Frente Internacional la aflojó un poco, digamos, esta...

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